0: 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En Estudio 5, 7 y 4 minutos. 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

en Estudio 5, 7 y 17 minutos. 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

en Estudio 5, 7 y 26 minutos. 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

Estudio 5, 7:54. 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

Estudio 5, las 8 y 7 minutos. 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
0: 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En Estudio 5, las 8 y 34 minutos. 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

Estudio 5, las 8:37. 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

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En Estudio 5, 9 y 2 minutos. 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

Radio 5, 9 y 6 minutos. 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

Radio 5, 9 y 26 minutos. 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
10: En Estudio 5, 9:34. 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

en Estudio 5, 9:56. 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
0: 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En Estudio 5, 10 y 1 minuto. 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

en Estudio 5, 10 y 21 minutos. 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

Estudio 5, 10 y 25 minutos. 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

en Estudio 5, 10 y 51 minutos. 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

Estudio 5. 10:55. 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

en Estudio 5, las 11 y 15 minutos. 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

en Estudio 5, las 11 y 19 minutos. 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

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En Estudio 5, las 11:32.

Estudio 5, las 11 y 47 minutos. 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

en Estudio 5, las 11 y 51 minutos. 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

0: Gracias.
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1: En Estudio 5, la 1:09. 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

en Estudio 5, la 1 y 17 minutos. 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

en Estudio 5, la 1:20. 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

en Estudio 5, la 1:42. 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

Estudio 5, la 1:54. 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

0: en Estudio 5, 2 y 1 minuto. 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
1: Muchísimas gracias. Queremos dedicar una canción que ha sido pasaporte pues para viajar toda Latinoamérica desde hace muchos años. Y agradezco infinitamente a todo el público latinoamericano que ha apoyado esta canción allá en Latinoamérica. Y se la... Sí, señor, arriba Michoacán, mi tierra allá en México. Gracias, paisano. Con todo el respeto y el amor se las dedicamos en esta noche a la audiencia nacida aquí en la madre patria. Ojalá que les guste estas sencillas frases, pero que son mi razón de ser. ¡Venga, maestro! ¡Oh!

en Estudio 5. 2:08. 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
1: En Estudio 5, 2 y 41 minutos. 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

Estudio 5. 2:52. 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

en Estudio 5. 2:56. 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

en Estudio 5. 3:36. 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

en Estudio 5. 3:43. 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

en Estudio 5. 3:48. 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

0: Estudio 5, las 4 y 6 minutos. 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
1: Esta noche nos hizo el favor de aceptar una invitación esta gran artista española para interpretar una de las canciones importantes, pues, que me grabara Rocío Dúrcal en aquellos años. Vamos a darle un aplauso fuerte y merecido. Y venga la música, maestro. ¡A Pasión Vega! ¡Vamos!

0: Hermosa mujer, en todos los sentidos, Dios mío, una mujer, ayer que nos conocimos, un gran ser humano, un gran carisma, un gran talento, una sonrisa inolvidable, Pasión Vega, gracias por esta invitación, por aceptar esta invitación, gracias.
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Estudio 5, las 4 y 19 minutos. 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

Estudio 5, las 4 y 31 minutos. 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

en Estudio 5, las 4 y 53 minutos. 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

0: en Estudio 5. 5 y 4 minutos. 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

Estudio 5. 5 y 13 minutos. 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

en Estudio 5. 5 y 17 minutos. 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

en Estudio 5:37. 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

0: en Estudio 5:48. 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

en Estudio 5, 6 y 4 minutos. 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

Estudio 5, 6 y 22 minutos. 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

0: en Estudio 5, 6 y 27 minutos. 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

Estudio 5, 6:47. 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
1: 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En Estudio 5, 7 y 3 minutos. 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

0: Hola, muy buenos días, bienvenidos. Estamos con Estudio 5 Noticias, edición de hoy, martes 19 de mayo de 2026. Estudio 5 Noticias y, por supuesto, toda la información alizante en esta mañana de noticias. Recuerden nuestra línea telefónica, el 964-019-521. Estudio 5 Noticias, 38 años en la primera línea de la información. Y la información deportiva más adelante aquí en Estudio 5 Deportes con Alcides Mesías. Bienvenidos a cada uno de ustedes.
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0: Estudio 5 Noticias, 7 de la mañana con 10 minutos. 7 con 10 minutos, toda la información en esta edición de noticias. Y Ángel Isidro Silvestre, del distrito de Aparicio Pomares, en Yaruilca, sobre el caso de la sentencia en primera instancia, justamente donde él fue sentenciado, hizo declaraciones, dice, con un fallo a favor por su supuesta obra fantasma del año 2010. Él es el alcalde precisamente de este distrito en la provincia de 2 de Mayo. Tenemos sus declaraciones.
2: Buenos días, primos periodistas de la región. Igual nosotros, hay cobertura de noticias. A lo largo de nuestra región, las 11 provincias, los 24 distritos. En esta oportunidad, me debo la presencia de haber obtenido un documento oficial en la segunda sala de apelaciones de Huánuco, donde la sala me da la razón legal y formal, con un documento que me acredita un fallo, donde me llega a absolver un tema legal. Después de haber llegado a cabo el proceso más de 15 años, porque yo fui alcalde de 2007 a 2010 en Aparicio Pomares, en la provincia de Yaruil.
3: ¿De quién está pues? ¿De quién estamos hablando? ¿Y usted?
2: Sí, efectivamente.
3: ¿Su nombre?
2: Ángel Isidro Chimé. Durante todo el proceso de esta etapa de investigación, preparatoria, intermedia y la etapa final, mi persona siempre ha colaborado con la justicia, en todo momento, porque quería llegar a la verdad. Y donde eso llegó a la verdad, y donde la sala, en este instante, recién fresco, el día 9 de abril de 2026, me da la razón formal con un fallo que específicamente quiero aclarar y quiero hacer conocer a la opinión pública.
3: ¿Qué dice el fallo en la parte de resolución?
2: Sí, efectivamente, esa es parte que era bien. El fallo, la decisión dice, declaran fundado. Revocaron la resolución número 46 que contiene la sentencia de primera instancia. O sea, en la primera instancia me llegan a sentenciar a mi edad 4 años de pena suspendida.
3: ¿Por qué?
2: Por un tema de delito calculado, no lo sé, que la fiscalía me acusaba. Pero llegando a una conclusión verdad, la acusación fiscal ha sido absuelto. ¿Por qué? Pues la sala ha tomado todos los elementos de prueba en los cuales no encontraron nada. Porque efectivamente...
3: No, pero para que haya una sentencia, presentan pruebas. ¿Qué pruebas ha presentado el fiscal?
2: La fiscalía ha presentado diversas pruebas, pero pruebas que no tienen argumento ni sustento legal. Por esa razón, en lo que han presentado peritos, en dicha obra, supuestamente que la obra era fantástica. La obra existe.
3: ¿De qué obra estamos hablando?
2: Son dos locales comunales en dos centros poblados. Ya. En la jurisdicción de Aparicio Pomares, que es el centro poblado de Estahuay y el centro poblado de Ayacha. Uh-huh. Y dichas obras han sido ejecutadas en el último año del periodo del gobierno, el año 2010.
3: ¿Y si las obras existen, por qué lo sentencian ustedes?
2: Justamente, ha sido error y fallo de los peritos, específicamente que ellos no determinaron exactamente una prueba contundente contra mí.
3: Peritos del Ministerio Público.
2: Ministerio Público, efectivamente.
3: ¿Cuál era esa prueba que la razón de usted?
2: Manifiestan ellos a fiscalía que yo necesariamente me apropiaba de materiales de construcción.
3: ¿Ya?
2: Llamado calaminas, puertas, ventanas. que la obra existe y los materiales existen en la municipalidad. En un proceso de transferencia, en culminar mi periodo, hago la transferencia y entrego pues, los bienes, cruceres, con una comisión de transferencia a la nueva gestión del tránsito. Y esa acta lo suscribe el mismo fiscal de la provincia de Yaguín, Alberto Caray Delgado, más el alcalde sucesor de mí, las autoridades del pueblo, los alcaldes del centro poblado, donde efectivamente dan el veredicto de que todos los materiales existen y esa documentación ha sido favorable para mí.
4: ¿Qué pasó ahora? Por ejemplo, ya, ¿qué dice la parte resolutiva?
2: La parte resolutiva dice efectivamente que me llegan a absolver.
4: ¿Le absuelven de este caso?
2: Me absuelven de este caso y dispusieron que se anulen todos los antecedentes penales judiciales que hicimos en mi contra. ¿Por qué? Porque no han encontrado nada. Y siempre he colaborado.
3: ¿Cómo le ha perjudicado este proceso?
2: Me perjudica la parte en familia, socialmente, políticamente, porque yo fui candidato a la alcaldía provincial de Aruil, donde pues he llegado a optar en segundo lugar a en gran cantidad de poblaciones de Yarubilca me eligieron, me aportaron a mí, que yo siempre...
3: El que menos le llamaban a usted corrupto, delincuente, ¿no?
2: Es un daño moral, psicológico, no solo a mí,
3: años ha durado,
2: no a mi familia, a mis hijos.
3: ¿Este juicio cuántos años?
2: Aproximadamente 15 a 16 años. Y donde todo siempre colabora la justicia, en ningún momento he evadido.
3: O sea, por 15 años a usted le han hecho el cargamontón.
2: Cargamontón, el peso, me han hecho cargar la mochila pesada. Donde he colaborado en la justicia en Huánuco, en la primera instancia en Yarowilca, y llego a resolver con este documento oficialmente que tengo en la mano. Y yo quisiera, señores, medio de la prensa, consta, este es un documento legal emitido por los colegiados de la sala penal en la apelación de Huánuco.
4: ¿Qué permite esto ahora? ¿Que usted va a postular nuevamente a la alcaldía de la provincia de Yarowilca?
2: Teniendo ya libre, con toda la documentación, estoy libre, no tengo antecedentes penales judiciales. Es más, que ya lo tengo tramitado y no tengo ninguna inhabilitación, me permite, según constitucionalmente, de poder postular una libre elección. Entonces, en ese sentido, estamos evaluando la postulación en esta contienda electoral 2026 en la provincia de Yarumá.
4: ¿Por qué partido político?
2: Ahora nació el líder, el doctor López Chao.
3: ¿Qué otros procesos pesa sobre ustedes?
2: Gracias a Dios, no tengo otros procesos. Tuve hace 10 años, 15 años atrás y un

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1: Estudio 5 Noticias, 7 de la mañana con 17 minutos. 7 con 17 minutos. Dante Oliver de la Zona Reyes, consejero por la provincia de Marañón, sobre el proyecto de canal de irrigación para el anexo de piso, fue priorizado, dice, en el año 2024 y su ejecución en 2025, hasta la fecha se ha hecho caso omiso a la ejecución de esta obra ante el pedido que precisamente ahí realizaron sus autoridades en la ciudad de Huánuco.
2: Bueno, manifestar en primer lugar ese coraje, esa valentía que tiene la gente de mi provincia para llegar hasta la capital de Huánuco y esperar por horas la atención del gobierno regional. Igual, después de tanto estar solicitando el ingreso, nos atendió, dice que tiene una recargada agenda, pero la cual no vemos, pero igual nos atendió y dice el gobernador que lo va a tomar en cuenta este proyecto, porque eso nos viene diciendo desde ya del 2023, 24, 25 y ahora el 2026. Inclusive este proyecto del sistema de riego ojo de agua de piso ha sido priorizado en el presupuesto participativo 2024 para que se ejecute el 2025, porque tiene expediente, tenía todo actualizado en costos, inclusive estaba dentro del proyecto multianual de inversiones, lo cual este año se ha retirado y nuevamente por acuerdo al Consejo Regional, el acuerdo 024-2026 de febrero, le hemos instado a que el gobierno regional lo incorpore dentro del PMI de este año. Así que no nos hacen caso, no nos tienen en cuenta. ¿Qué decir, no? O sea, pasa también gobierno tras gobierno, ya viene desde 11 años atrás arrastrándose este proyecto y la gente indignada, ¿no? La gente de mi pueblo, como ustedes saben, el señor tiene 87 años, el otro señor tiene 81 años, el otro señor tiene 75 años, el señor Augusto, el señor Jovito tiene 81 y el señor Alejandro 87 años. Miren, a esa edad ya deben estar jubilados ellos y vienen siendo representativos de su pueblo, vienen con todo respeto, con toda la hidalguía, pero para recibir más promesas. Yo como consejero le siempre les he dicho, ver para creer. Si algo bueno se inicia, vamos a reconocer, vamos a felicitar. Pero si no vemos nada más que promesas, ¿cómo también ser parte de una gestión de promesas y no de hechos?
3: Ellos han advertido acercarse con más población si es que no se llegase a cumplir.
2: Bueno, este es uno de los tantos problemas que hay en mi provincia. Y vamos a ver, como dice, vamos a ver, dijo el ciego, o como decía otro, o sea, ver para creer, ¿no? Porque solamente fantasear en promesas, en hechos de ofrecimientos tampoco no es dable. Y así que en ese sentido, como consejero, seguiré yo pues insistiendo en nombre de mi pueblo y diciendo al gobernador, yo soy el consejero, el único consejero de Marañón, no hay dos consejeros, y como único soy, al menos buena noticia o mala noticia me debe transmitir. No estar creyendo de repente en informaciones que le llegan a él de parte de otras fuentes, decir no que uno puede obstaculizar su gestión, lo cual no es cierto. Yo tengo que dar la cara por mi provincia y como provinciano marañonense que soy, tengo que decir la verdad de los hechos. No puedo enrostrar ni esto ni otros proyectos que yo pienso que en parte son por incapacidad técnica, pero también por indecisiones o por decisiones políticas que no están tomando en cuenta a mi provincia de Marañón.
3: Usted ha manifestado de que esto ya se tenía que haber dado en el 2025, es decir, el año pasado, y no se ha cumplido. ¿A usted le han reportado por qué ha demorado o está demorando?
2: Claro, pues...

0: Yo he hecho mesas técnicas sobre este proyecto específico del piso. He hecho mesas técnicas con los gerentes. Hemos hecho llamado en varias oportunidades a los gerentes. La misma noticia de siempre. Es por eso, digo yo, ya no les creo, ¿no? Entonces, la población necesita enterarse. Entonces, yo les digo, no les creo porque lastimosamente dicen una cosa, aplazan de nuevo, quitan el proyecto. No sé cuál será el interés de por medio. Tal vez, pienso, será por el caudal electoral que tiene mi provincia y que por lo tanto no lo tienen. O como dicen, no sé, estigmatizan, somos una provincia olvidada, alejada. Allá seguramente no habrá voz, no habrá necesidad, no seremos huanuqueños para estar pidiendo migajas, algo que por derecho nos correspondería reclamar. Así que yo no voy a callar nada, pero tampoco voy a despotricar si hay un avance en favor de mi provincia.
1: ¿Qué dicen los alcaldes de esta provincia?
0: Bueno, los alcaldes ya no quieren venir. Los alcaldes ya de frente se van a Lima. Huánuco es una zona, ni siquiera viajan por este lado. Tal vez los alcaldes que están por la parte selva viajen por Huánuco. Porque los otros alcaldes de San Buenaventura, de Cholón, de Huacrachuco, se van por la vía nacional 12, vía Ancash, hacia Lima. ¿Por qué? Porque ya no quieren venir acá, porque siempre les mecen. Dicen lo mismo y no hay resultados en concreto. Llegamos exigiendo esto ya 4 años y nada de resultados. Y como consejero yo me voy a quedar hasta el último diciendo con claridad y verdad cuál es la situación que está pasando en nuestra provincia de Marañón en específico, porque también las demás provincias también puedo decir muchas cosas, porque he viajado a todas las provincias y sé cómo se maneja acá, y a mí nadie me va a engañar, me va a decir, me va a mecer que un día sí, otro día no. Acá la cosa con claridad.
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3: Estudio 5 Noticias, 7 de la mañana con 25 minutos. 5 extranjeros detenidos por el gota a gota. Uno de ellos cobraba bajo amenazas el interés del préstamo de 800 soles a comerciantes. Esta es la nota central de página 3. A propósito del tema, esto del gota a gota es constante y a diario en Huánuco. No solamente se trata de pequeños comerciantes aislados, están presentes en mercados, en puestos de establecimientos comerciales, por ejemplo, que son casonas, hay cocheras que han sido alquilados a pequeños comerciantes. Todos ellos son víctimas del gota a gota. Por eso también es importante que haya una mejor legislación a fin de que las cooperativas o cajas municipales puedan cubrir este espacio importante que requieren los créditos, las pequeñas empresas. Porque el gota a gota no solamente llama la atención por las extorsiones, sino inicialmente porque ofrecen, entre comillas, altos o buenos beneficios, ¿no? Pero a la larga se convierte en un caos, en una situación crítica para quienes aceptan este tipo de préstamos. Esperemos que la policía pueda hacer mayor trabajo a fin de dar mucho más con estos extranjeros que se dedican a este negocio en Huánuco. Esta es la portada central de página 3. Además, da cuenta también que empresas reducirán la circulación de sus vehículos de Huánuco a La Esperanza para evitar congestión en la UDH. Se ha llevado a cabo una mesa de trabajo entre la municipalidad, la policía y también los transportistas, porque la verdad se convierte en un cuello de botella toda esa zona. No solamente es la parte donde se encuentra la universidad, sino desde Jancao hasta la zona o a la altura del cementerio Jardines de la Esperanza, es un cuello de botella. Justamente por este caos que se ha constituido y que nunca se puso orden, ¿no? se ha llegado a una situación

0: situación crítica, después de accidentes, de problemas, para darle solución a este problema. Esperemos que funcione. 7:27. Nos vamos a una pausa. Viene también en unos instantes toda la información deportiva con Alcides Mesías, Estudio 5 Deportes. Volvemos.
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0: Estudio 5, noticias, 7 de la mañana con 33 minutos. 7:33 minutos, la hora en todo el país. Bienvenidos a cada uno de ustedes. Alfredo Quispe, el presidente del Frente de Defensa de los Intereses de la Región de Huánuco, tras explicar sobre la reunión que sostuvieron el 15 de mayo para tratar el problema del incremento de precios o problemas en muchas familias que tras la instalación de nuevos medidores se han incrementado sus recibos en más de 100, 200, algunos hasta en 1000%, está exigiendo que OTAS no solamente se pronuncie, sino haga toda una verificación técnica sobre este problema.
1: Hemos tenido una reunión con todos los dirigentes, en la cual nosotros hemos convocado, ¿no? Debido a que Seda Huánuco estaba incrementando sus recibos, y también que Seda Huánuco me había dado una carta notarial. Debido a todo eso, se ha llegado a una conclusión, que vamos a presentar un documento solicitando la mesa técnica de trabajo. ¿A quién va dirigido? A OTAS. OTAS es el jefe inmediato de Seda Huánuco, y en la cual hay todos los dirigentes han venido y se ha acordado varios pedidos, ¿no? Tenemos nueve pedidos, y en la cual el día de hoy yo voy a cruzar este documento por mesa virtual a OTAS.
2: ¿Cuáles son los puntos que ustedes van a plantear en esta mesa de diálogo?
1: Bueno, uno de los puntos que hemos acordado es la instalación de válvulas de purga o bloqueadores de aire en cada medidor, a fin de evitar registros irregulares de consumo. Ese es uno. Ahora, el punto dos está implementación de mecanismos de compensación o refacturación por los cobros excesivos efectuados en los recibos de agua potable. El punto tres es aplicación temporal del consumo promedio correspondiente a los últimos 6 meses anteriores a la instalación de los nuevos medidores, mientras no se implemente soluciones técnicas definitivas respecto al ingreso de aire en las redes. Otro también está exposición detallada de la rendición de cuentas de la EPS Huánuco, incluyendo información administrativa, financiera y operativa. El quinto punto está evaluación y formulación de un proyecto de construcción de una nueva planta de tratamiento de agua potable con proyección técnica para los próximos 50 años. Si bien es cierto, nosotros hace un mes atrás, 3 días no hemos tenido agua, ¿no? Por lo cual se tiene que implementar este. Acá también hablamos sobre la implementación inmediata de un plan de contingencia ante emergencias y deficiencias operativas del servicio. El punto 7 está ejecución del cambio integral de las redes de agua potable y alcantarillado en los distritos de Huánuco, Amariles, Pilcomarca y demás sectores afectados, ¿no? Ahora aquí también está el siguiente punto.
2: ¿Para cuándo está previsto? Ustedes tienen 2 fechas tentativas para que se reúnan con OTAS. ¿Y dónde y en qué lugar?
1: Ya, nosotros no vamos a viajar a Lima, estamos pidiendo que todo el directorio de OTAS venga y acá se instale para poder hacer esa mesa de trabajo, ¿no? Quitamos las fechas tentativas, están entre el 22 de mayo o 26 de mayo, donde las cuales ellos nos van a responder así con documento, y ahí mi persona hará público, ¿no? ¿Cuándo va a ser exactamente? ¿Cuál de los 2 días?
2: ¿En qué lugar?
1: El lugar también ellos lo van a poner, ¿no? El lugar.
3: ¿Usted va a continuar realizando las denuncias de las irregularidades que Seda Huánuco viene dando a la población?
1: Sí, por eso, mi persona siempre ha sido respetuoso, siempre ha actuado de manera correcta, presentando los documentos a SUNAT, a la Defensoría del Pueblo, a INDECOPI, a la Fiscalía de Prevención de Delito, al Poder Judicial, y de los cuales casi no hemos sido atendidos, ¿no? Y al final se iba a instalar una mesa de diálogo donde la Defensoría del Pueblo iba a encabezar. Por lo tanto, no se ha logrado concretar. En vista que no se ha logrado concretar, ¿qué hicimos nosotros? Nosotros nos vimos en la obligación de hacer una reunión y hacer nuestra medida, nuestro pedido de mesa y técnica. A OTAS, ¿por qué? Porque OTAS es su jefe inmediato de Seda Huánuco.
2: Ahora, justamente en esa mesa de diálogo, seguramente no solo va a estar OTAS.
1: En esta reunión tienen que estar los colegios profesionales, también porque a ellos también les interesa. También debe estar en los consejeros regionales, ¿no? El consejero regional de Huánuco, también las autoridades, si es posible, el gobierno regional, la Municipal Provincial de Huánuco, la Municipal de Amarilis y también la Defensoría del Pueblo, y también la SUNAS, porque también es lo que supervisa, ¿no? para poder acordar todo ese tema.
3: ¿En cuántos casos el Seraguanco le ha dado la razón, en los casos que se ha denunciado públicamente con bastantes personas?
1: Más de 25 casos que ha dado la razón. Le ha dado la razón de bajando de 950 a 14 soles, de 209 a 114, de 160 bajando a cuánto, a 57.50 del señor Sinetti. De zona cero lo bajaron, que hice con la prueba de tanque, lo bajaron de 209 a 114 soles.
3: ¿El caso de los dos soles?
1: El caso de los dos soles es de la señora de Pilcomarca, ¿no? Que ella siempre la han declarado infundado su pedido desde
3: el 17. ¿Quisieron comunicarse con la señora?
1: Sí, la cual sí.
3: ¿Le dieron solución? Comunicado.
1: Se han ido y están conversando y están un poco más, ¿cómo te puedo decir? Ya han ido a atenderle a la ciudadanía, ¿no? A la persona afectada de los puntos 2, porque le ha llegado a ella 100 soles, increíble, ¿cómo de 2.2? Ya que su consumo sea 10 a 15 soles, pero no 100, pues, ¿dónde estamos, no?
3: A las personas que piensan que están siendo de repente engañadas o están cobrándoles de más, ¿a dónde pueden ir a quejarse? Usted que está llevando bastante este caso, don Seraguán.
1: En esa parte yo siempre decía, ¿no? Le estoy dejando mi número, pueden escribirme al WhatsApp. Y ahorita hay un caso más latente y más triste, ¿no? Hay una ciudadana que se ha caído en su casa, ¿no? Porque había filtración. Pero lo bueno es que ahorita también Seraguán que está actuando rápido. Ya no está esperando, ¿no? 7 días, 10 días, 15 días. Al acto están haciendo y eso es lo que debe hacer.
2: Ahora, justamente queremos ir a raíz de esas denuncias que está realizando, de repente con el grupo de personas que le acompaña, ha recibido carta notarial a usted y a quienes más le han recibido la carta como parte del amenazamiento.
1: Directamente ahí a mi persona, ¿no? Porque si bien es cierto, mi persona viene luchando este tema desde el mes de octubre. Y a mí también me había llegado y recibo 160 soles. Lo normal que yo siempre pago es 70, 80, ¿no? Y a pesar que tengo un alquiler de local, 70, 80 me llegaba. Yo me doy cuenta cuando mi inquilino se va de mi local, y yo decía bien claro, este el siguiente mes va a bajar. De lo cual no ha bajado, sino se ha elevado a 160. Por eso sí mi mortificación, me acerqué a Seraguanco, presenté mi reclamo, me dieron mi ficha, y en la cual yo había visto gran cantidad de personas, ¿no? Que estaban...
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1: Estudio 5 Deportes y toda la información al instante. Alcides Mesías, muy buenos días.
2: ¿Cómo está Rubén Valdés Alvarado? Buenos días para ti. Buenos días para todos los oyentes de Radio Estudio 5 o las poderosas ondas de los 97.7 y también para el Perú y el mundo mediante las redes sociales. Y Universitario de Deportes viajaron ya a Uruguay para el partido ante Nacional. Ya el plantel de Universitario ayer viajó rumbo a Montevideo, capital uruguaya, para que el día de mañana miércoles enfrente al Nacional, ¿no?, por el grupo B de la Copa Libertadores. Ya los cremas estarán contando con todos sus jugadores, entre ellos Alex Valera, ¿no? Viajaron a Uruguay, donde estarán jugando desde luego a partir de las 5 de la tarde, hora peruana, mañana. Universitario ya que va a tener en el área técnica, en el banco de suplentes, a Héctor Cooper como técnico. Y está en la obligación de sumar, ya que actualmente está tercero en el grupo B con 4 puntos a 3 de Tolima y Coquimbo. Nacional de Uruguay también tiene necesidad, pues es último con 4 puntos y una diferencia de gol de menos 3. Pues está mal este Nacional de Uruguay, ¿no? Está último y encima tiene menos 3 goles de diferencia. Así que a jugar, muchachos, de Universitario de Deportes. Y ayer la sorpresa del Tribunal Constitucional, en la cual dice que Binacional debe reincorporarse al fútbol de la Liga 1 el próximo año 2027, haciendo llegar esto a la Federación Peruana de Fútbol. Ya muchos equipos están acudiendo al fuero ordinario, ¿no?, lo cual prohíbe la FIFA. Mientras tanto, la Federación Peruana de Fútbol ha manifestado: no hay sustento jurídico ni mérito deportivo para la participación de Binacional en el campeonato del 2027. Y la Federación informa a la opinión pública que ha tomado conocimiento de la sentencia emitida por el Tribunal Constitucional en el proceso de amparo. Y bueno, habría que ver qué es lo que va a suceder, ¿no? Ayacucho, bueno, y sabemos que León de Huánuco, como lo ha manifestado don Pocho Flores, delegado, también acudió al fuero ordinario, ¿no?, y que esperaban que lo pueda poner ya en la Liga 2, y sigue esperando desde luego el fallo o la resolución, o que les dieran la razón. Mientras tanto, Cienciano del Cusco partió también rumbo a Brasil, ¿no?, para la Sudamericana. Están viajando los equipos peruanos. El plantel de Cienciano viajó anoche rumbo a Brasil, donde este jueves se enfrentará a Atlético Mineiro. Muy bien. Y en el ámbito local, amables oyentes, hubo cambio de el profesor Andy Loaiza, ¿no? Ayer ya se despidió de EPSA, el campeón de la Liga de Huánuco, en la cual el estratega Andy Loaiza ha dejado oficialmente la dirección técnica del Club Atlético Ipsa, ¿no? El motivo de su salida: un importante, ambicioso salto en su carrera profesional, aunque nos ha manifestado que ya trabajó siempre en la Liga 2 y apareció esta oportunidad de estar junto a Pancho Pizarro, Francisco Pizarro, Panchi Pizarro. Ha manifestado que ya había estado conversando con los dirigentes esta propuesta que tenía de la Liga 2 en el caso de Unión Minas, que cambió de técnico porque le está yendo muy mal, no puede ganar un partido, empates y derrotas. En consecuencia, escuchemos al ex técnico del Ipsa, aquí en exclusiva para Radio Estudio 5. Se fue al Unión Minas.
3: Amables oyentes de Radio Estudio 5, bueno, nos acabamos de enterar que Danilo Vanita, el técnico de EPSA, nuestro campeón de la provincia de Huánuco, ya no es más técnico del EPSA. Y precisamente estamos con él para comentar y conocer para toda la audiencia. ¿Cómo está, profesor? Bienvenido a Radio Estudio 5.
4: Gracias, amigo. Sí, tranquilo, bien. Y bueno, viviendo una nueva etapa, ¿no?, en mi carrera profesional.
3: Comencemos cronológicamente, profesor. Han ganado, han goleado en este partido de ida, prácticamente asegurando la clasificación a la siguiente fase. Antes de jugar este último domingo, ¿ya había, profesor, ya sabías que tenías que dejar el equipo, sabían los dirigentes? A ver, ¿qué puedes informar a la opinión?
4: Sí, bueno, a mí me comunicaron por la mañana esta posibilidad. Primero lo platiqué con la directiva. La directiva me dio todavía la posibilidad de que lo pensara y, bueno, lo tomé con calma, con mi familia conversando, vi lo que era necesario, ¿no? Y, bueno, creo que uno toma una decisión de acuerdo a lo que uno cree que le puede ir mejor en el transcurso de los días o del año, ¿no?
3: Así, desde luego, es Liga 2, ¿no?
4: Así es.
3: Como para no pensarlo ni mucho.
4: Así es. Ese es uno de los objetivos, o sea, de volver a la alta competencia. Hace años estuve en Unión Comercio, estuve en Stein, y es bonito vivir esas experiencias de estar ahí en la competitividad. Sé que igual se compite en Copa, pero bueno, lo de Liga 2 y Liga 1 siempre va a tener su plus, ¿no?
3: Sí, profesor, tenías ya, desde luego, llegó Panchi Pizarro, Francisco Pizarro, y desde luego, ¿has trabajado con él ya en algún momento? ¿Cómo se hace?
4: No, mira, Panchi Pizarro ya con un cuerpo técnico amplio, cuenta con dos asistentes, uno de los asistentes, gran amigo mío, hemos estudiado juntos la licencia PRO. Ya yo con él sí he trabajado y él está desde hace tiempo queriendo que me sume al cuerpo técnico de Panchi, ¿no? Por el tema del profesionalismo, el compromiso que le metemos, y bueno, se dio la oportunidad y bueno, nos sumamos, ¿no? Bueno, es un cuerpo técnico muy bueno el que está acá y estamos más que seguros que vamos a revertir esta situación en la que se encuentra Minas.
3: Bueno, usted ya está en Pasco, pero seguro, bueno, no era por subir a la Liga 2, pensarlo mucho, pero la pensadera, como dicen, como dicen los colombianos, era la situación futbolística, cómo se encuentra Minas. No ha podido ganar un solo partido, y vaya que cómo levantar el nivel con los elementos que hay. Eso quizás sea el reto, profesor.
4: Claro, siempre hay expectativas, uno en cada lado donde va siempre a haber expectativas, o sea, la hinchada te va a exigir, nosotros tenemos que responder esa exigencia con profesionalismo, con mucho compromiso, con trabajo, y bueno, yo estoy más que seguro que así va a ser, yo sé que vamos a aportar como corresponde, y sabemos que al final, o sea, las cosas se pueden revertir, tampoco no todo puede pasar en un partido, o sea, ¿me entiendes? Se gana y te vuelves a meter dentro de la zona de clasificación, o sea, los retos son buenos para eso, ¿no? Y creo que no, nunca me he corrido de los retos, llegué a un equipo también como EXA que era nuevo, que la Liga de Huánuco no es nada fácil. Y a pesar de que no tuvimos un inicio adverso, terminamos posicionándonos en la provincia, ¿no? Y considero que si esto pasa con profesionalismo, con mucha seguridad, porque no puede pasar lo mismo acá. O sea, sé que no nos encontramos en una buena posición, pero creo que con lo que te vengo comentando, estoy más que seguro que vamos a estar donde deberíamos estar, ¿no? Porque es una plaza bonita, hay un buen plantel de jugadores, hay muy buena logística y trabajo, y eso a cualquiera le seduce.
3: Hoy día, desde luego, ya viajaste a Pasco, ¿han tenido hoy ya algún trabajo, contacto con el plantel?
4: Sí, por la tarde hicimos un poco de entrenamientos compensatorios, algo ligero, un poco de, para que el equipo también vaya conociendo, y ya mañana ya meternos de lleno a la planificación ya de manera más intensa.
3: ¿Qué les ha pedido en la primera charla, no solamente a ustedes, sino me refiero al plantel de jugadores, Panche Pizarro? Tiene que haber compromiso, hay elementos, pero algo debe faltar, ¿no?
4: No, o sea, lo que siempre mencionamos cada entrenador, ¿no? Lo que queremos es que igual haya esa integridad, ese compromiso, y al final acá enrumbamos todos, ¿no? No solo cuerpo técnico ni jugadores, todos, ¿no? Todos queremos seguir trabajando, muchos tenemos familia, y creo que lo que menos queremos es que nos corten el trabajo, ¿no? O sea, ¿me entiendes? O sea,
3: claro.
4: De repente muchos, o sea, ahorita vengo, he recibido muchos comentarios, me han dicho, loco, ¿cómo te vas a ir de un lugar donde vienes ganando, donde estás tranquilo, para irte a un lugar donde no sabes qué puede pasar, ¿me entiendes? O sea, pero yo creo que son los retos, hermano, son los retos. Yo considero que soy una persona que siempre me ha gustado vivir retos, no correrme a esto. Creo en un Dios que siempre va conmigo a donde decido ir, y yo sé que después de un tiempo veremos si fue buena o fue no buena la decisión. Yo
3: sigo
4: el lugar íntegro, claro.
3: O te has equivocado, ¿no? Eso también hay que ver, ¿no? Creer en los jugadores que puedan responder cómo salir. Además, no están aprovechando su propia localía de 4.400 metros, sino tienen que bajar a Huancayo. También otro, no sé si inconveniente, pero no se ha hecho fuerte hasta el momento.
4: Sí, pero lo bueno es que ya la segunda rueda la jugamos ya en Pasco.
3: ¿Ya no? ¿Sí?
4: Sí. Eso es lo que tenemos conocimiento.
3: Ah, qué bien, en todo caso. Y bien, profesor, y bueno, ¿algún sentimiento de dejar al equipo que has formado y que has dejado campeón de Huánuco?
4: Mira, yo no siento que me he cerrado las puertas. Más bien he dejado una puerta ahí, que en algún momento iré a terminar de adornarla. O sea, me voy feliz, sí, no te puedo negar que hubo una pequeña tristeza, porque me había encariñado. La directiva ha sido excelente conmigo, el ingeniero Demetrio Esparza, es una persona espectacular, de las personas más nobles que he podido conocer en Huánuco, un hombre de fútbol, o sea, los jugadores mismos, cambió mucho respaldo, mucho compromiso, que a pesar de que no empezamos bien, ellos siguieron remando, confiaron en lo que yo quería, y luego después creo que me voy bien, el club entendió mi posición, y como te digo, o sea, este fútbol, yo sé que en algún momento me tocará regresar, y sé que será para seguir haciendo lo que vengo trabajando, ¿no? De repente ya llegaré con mucho más cuajado, seguro, no sé, o sea, igual yo tengo años sin esto. Pero igual siempre uno nunca deja de aprender año tras año, ¿no? Igual saludar desde siempre a toda la familia Esparza y toda la gente que sigue al Club Atlético Exa, y igual de donde estaré voy a estar hinchando por ellos, porque sé que es un equipo que va a llegar lejos, no dudo de eso.
3: Ahora, profesor, la directiva te preguntó, bueno, si vas a ir de esta manera, ¿sugieres algún nombre o la propia directiva ya ha buscado un reemplazante también con vasto conocimiento para tomar un plantel rico de jugadores, me refiero a los futbolistas, experiencias? ¿Algo ha habido sobre el particular ya para que no...?
4: Sí, bueno, o sea, de igual manera, distintamente lo que yo pueda sugerir, no cabe duda que que ahorita al presidente le deben estar llegando llamadas y
3: Ya me
4: currículos por
3: imagino.
4: montón. O sea, ¿quién no quiere estar en un club como Exa? O sea, es un buen club, te paga puntual, hay buenos jugadores. Ya prácticamente lo he dejado clasificado a la semifinal.
3: Está
4: Es
3: bien.
4: ilógico, ¿no? No, o sea, es como que está todo servido, ¿me entiendes? O sea,
3: Sí.
4: ¿me entiendes? Yo por eso me voy tranquilo, me voy invicto, ¿me entiendes? O sea, no he perdido ningún partido hasta ahorita. O sea, por ese lado está la tranquilidad del caso. Entonces, sí, recomendé a un amigo mío con el que siempre trabajo, pero ya la decisión lo toma la directiva, ¿no? Yo
3: Claro.
4: sí le sugerí por un tema de que, bueno, yo solo me estoy yendo solo, el preparador físico se queda y la idea es que él pueda sentirse tranquilo porque justamente él siempre, el preparador físico que también está ahí, también trabaja con él,
3: Muy bien. Muy
4: con el
3: bien.
4: profe que puede llegar, ¿no?
3: Muy bien, profesor Andy Loaiza, amable estudiante de Radio Estudio 5. Ya está en Pasco trabajando con el comando técnico de Panchi Pizarro. Y éxito, pues, profesor. Esperemos que el deseo que le estás dejando a nuestro campeón EPSA y en Pasco Unión Minas, que necesita mucho trabajo, no solo del comando técnico y el compromiso de sus jugadores. Un gusto, como siempre, profesor.
4: Gracias. Igualmente.
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3: Siete con 58 minutos, 7:58 minutos. ¿Cuánto perjudican? No, esos movimientos, no solamente en lo económico, perjudican esos paros nacionales que en Bolivia, ¿no? Descabelladamente realizan, están perjudicando también a los clubes. No jugarán en Bolivia los partidos internacionales, Libertadores, Sudamericana, los clubes bolivianos o los paros que constantemente realizan, toman carreteras, ¿no? En Bolivia, y por lo cual la Conmebol ha tenido la decisión de que los clubes bolivianos jueguen en Paraguay, ¿no? Sus partidos internacionales. Es un duro golpe para Albaes Ride, Independiente Petrolero y Blooming. Tras los conflictos sociales que perduran en Bolivia, ¿no? Hay gente que cree en Evo todavía y sigue marchando. La verdad, mira cómo perjudican a los clubes. La Conmebol optó por que los elencos cambien de sede y jugaran como locales en otro país, en Paraguay. En las últimas semanas se registraron marchas, paros y bloqueos de carreteras protagonizados por sindicatos, campesinos, transportistas, maestros y mineros del altiplano. En consecuencia, el partido entre Albaes Ride y Mirasol FC, por la quinta jornada del Grupo G de la Conmebol Libertadores, se jugará finalmente en Asunción, en la capital paraguaya, y no en El Alto. Albaes Ride necesita un triunfo para no quedar eliminado de los torneos internacionales. Además, el duelo entre Independiente Petrolero y Botafogo por el Grupo E de la Copa Sudamericana también se jugará en Paraguay, aunque el elenco boliviano ya está eliminado del certamen. Por su parte, el Blooming tampoco podrá recibir al Carabobo en la Copa Sudamericana, y su juego también se realizará en Asunción, Paraguay. Los bolivianos están coleros en el Grupo H y solo urgen de una victoria para seguir con vida. No podrán seguir con vida porque están saliendo de su terruño, no podrán estar en su altura y se van a Paraguay. Perjudicados tres clubes bolivianos, amables oyentes. A las 8:01, despedimos hasta mañana, Dios mediante. Buen día, Rubén.
1: Bien, hasta aquí la información deportiva con Alcides Mesías. Volvemos.
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1: Estudio 5 Noticias, bienvenidos, 8 de la mañana con 5 minutos, 8 con 5 minutos. Ya estamos en comunicación con el profesor Elmer Serna Román, director de la Escuela Académica Profesional o la Escuela Superior Marcos Durán Martel, para conversar sobre un tema. ¿Está en riesgo su licenciamiento? Profesor, ¿cómo está? Muy buenos días.
7: Sí, muy buenos días, Rubén, y muy buenos días a toda tu amable radio audiencia. Estoy dispuesto a justamente a tratar diversos temas respecto a lo que significa la renovación de la licencia institucional de la Escuela de Educación Superior Pedagógico Público Marcos Durán Martel de Huánuco.
1: ¿Cómo está? ¿Cuál es el proceso actual?
7: Bien, nosotros venimos trabajando muy intensamente al interior de la institución, porque son un promedio de 7 condiciones básicas de calidad y un centenar de medios de verificación, que en otras palabras son los estándares que nos van a medir, y con eso viene toda la evaluación de la institución en varios rubros, ¿no? Viene sobre la nueva ruta estratégica de Marcos Durán Martel de aquí para 6 años, y ello implica la elaboración de los documentos de gestión que se tienen que hacer de una manera muy muy precisa respecto al cumplimiento de la resolución viceministerial 097 del año 2022 y a su vez también de las guías metodológicas que fueron aprobadas normativamente. Entonces, en base a ello, esos documentos van a ser evaluados. Ya hemos culminado nosotros nuestro proyecto educativo institucional. Estamos para culminar otros documentos de gestión como ese manual de procesos institucionales, nuestro reglamento institucional. Ya se ha culminado el proyecto curricular institucional y estamos justamente también ya delineando todo lo que va a significar los planes anuales por cada año. Entonces, todos esos documentos responden a criterios básicos de calidad que estamos en un intenso trabajo. Debe ser aquí en un promedio de unos 10 días que debemos de culminar todo. Y al interior de la institución hemos venido atendiendo también diversas mejoras en el plano de infraestructura y equipamiento. Tenemos áreas que se han implementado, por decir últimamente, y se ha inaugurado, que es la oficina de trámite documentario e imagen institucional, un área moderna con la implementación y equipamiento del caso. Así como también se ha dado la institucionalidad del caso a nuestro centro de idiomas, igualmente también con la implementación y también una oficina que se ha inaugurado el día viernes pasado. Todos estos implican realmente el cumplimiento de condiciones básicas de calidad y medios de verificación en este proceso de la renovación de licencias de nuestra institución por 6 años, entre otras mejoras, como por decir, en equipamiento. Ya una comisión hace 2 semanas se ha ido a la ciudad de Lima justamente a precisar y ultimar detalles de la compra de un gimnasio para la especialidad de educación física. Así como también se ha hecho toda la gestión y nuestra institución está adquiriendo las pizarras interactivas que tienen las condiciones y características de un Android y un sistema Windows, ¿no? Son bastante últimas y que van a modernizar justamente las aulas de formación docente acá en nuestra institución. Ese material son un promedio de 90 pulgadas y que son prácticamente un material de alta gama y de tecnología punta que va a permitir que los docentes puedan pues tener un material bastante moderno para poder trabajar los aprendizajes y formar a los futuros maestros, ¿no? Por otro lado, también hemos visto de qué manera podemos renovar todo el mobiliario de las oficinas para la debida atención al usuario. Eso también se ha procedido y estamos en esos trabajos de renovación, ¿no? Entre otro equipamiento que ya la institución viene adquiriendo en todo este periodo, pero todos con la mira de renovar la licencia de nuestra institución. Mira, Rubén, el 13 de enero de este año se ha cumplido los 5 años de haber sido licenciado en nuestra institución, dentro de las 8 primeras instituciones a nivel nacional. En ese periodo hemos venido trabajando. Sin embargo, un tema que realmente no marcha frente al compromiso y responsabilidad que al interior de la institución venimos poniendo nosotros con mucho esfuerzo para poder cumplir todos el centenar de medios de verificación, es un tema, y que por ese tema hace peligrar la renovación de la licencia. ¿Y cuál es ese tema? Es justamente el cerco perimétrico hacia el río Huallaga, que como sabrás, un gobernador regional de gestiones anteriores de manera muy vertical hizo su ingreso por esa área que tenía bajo control nuestra institución con un proyecto de plantas nativas, destruyó todo y actualmente se hace llamar esa vía como la franja turística, pero que miren ustedes que tanto de turística tiene, porque se ha convertido en un lugar prácticamente desolado y de alto peligro en horas de la noche. Y han habido muchas situaciones que lamentar por ahí, ¿no? Entonces, nosotros estamos prácticamente en una situación de una observancia clara del Ministerio de Educación respecto a que no estaríamos cumpliendo la condición básica de calidad número 4, donde en uno de sus medios de verificación dice seguridad para brindar los aprendizajes. Entonces, esta situación nos preocupa porque pese a haber hecho las gestiones ya hace más de 2 años ante la Dirección Regional de Educación, ante el gobierno regional, se han tenido una cantidad apreciable de reuniones donde han quedado acuerdos tras acuerdos, pero que no vemos hechos plausibles, ¿no?, para poder cumplir con la realización de este cerco. Esta situación pues se está tornando un poco bastante preocupante porque ha dado lugar a que mi persona como titular de la institución pida ante el Ministerio de Educación un plazo para la evaluación de ese cerco de hasta fines del mes de agosto. Entonces, estamos prácticamente con el tiempo que se va ajustando cada vez más y nosotros pues estamos obligados a dar conocimiento ante la opinión pública respecto a lo que estamos haciendo y cómo es de que hay a veces una indiferencia de las autoridades de no brindar realmente pues y dar cumplimiento a los acuerdos que se tienen en las reuniones que ya se han llevado a cabo ante la AMENTE.
1: Ahora, ¿se pone en riesgo por este problema del cerco? Digamos, ¿uno de estas variables puede influir tanto para que se ponga en riesgo?
7: Sí, porque la condición básica de calidad respecto a infraestructura es brindar la seguridad a docentes, estudiantes y sobre todo están descritos en la resolución viceministerial formando parte de una de las condiciones de base de calidad de las 7 que se tienen. Nosotros no podemos poner en riesgo en el sistema de evaluación del ministerio porque podríamos ir a una desaprobación en la evaluación para nuestra renovación, como ya el ministerio nos lo ha anunciado de manera directa en la reunión que tuvimos con nuestro equipo de calidad que fuimos a Lima, y ellos se han manifestado tajantemente en que este tema tiene que cumplirse sí o sí.
1: Pero ¿se está a tiempo? ¿Se va a cumplir? ¿Cuál es la salida?
7: Bien, Rubén, nosotros hemos planteado todas las salidas. Es decir, una de ellas, nosotros queremos construir con nuestros propios recursos propios. Tenemos un fondo que hemos hecho ahí, una bolsa, una caja para poder asumir esa responsabilidad, entendiendo de que los sectores públicos a veces no atienden debidamente cuando hay ese tipo de requerimientos. Entonces, nosotros tenemos los fondos, sin embargo, existen algunas restricciones por parte de la ley de contrataciones del Estado. Es decir, nosotros no podemos gastar más de las 8 ITs y hay, en todo caso, excepcionalmente ciertas situaciones que no permiten esa viabilidad y poder nosotros ejecutar esa obra. Sobre ese punto hemos consultado tanto a la BRE como al gobierno regional, dado que el Minero nos da la salvedad de que son esas instancias las que nos tienen que ayudar a resolver este problema, ¿no? Pero hecha la consulta no tenemos una respuesta, o sea, así por escrito, por la consulta que lo hemos hecho por escrito, para que también nos den la salvedad y los alcances posibles para tener nosotros esa viabilidad y poder iniciar esa construcción, ¿no? Estamos en ese punto. Se ha presentado hace meses la petición para que se responda si es que nosotros podemos como institución hacer la construcción, pero no tenemos una respuesta firme, por lo tanto pues no, estamos prácticamente atados de mano, no podemos realizar la construcción de ese cerco que nos está trayendo actualmente muchas dificultades.
1: Y en lo académico, ¿cuánto se ha avanzado para la renovación del licenciamiento?

¿no? La preparación de los futuros maestros. Nuestros productos, que son los alumnos, son muy bien requeridos en el mercado laboral de nuestra región y del país. E incluso nuestros alumnos, por decir que van a egresar, y cuando ya están en el octavo ciclo, para pasar al noveno y décimo, donde esos dos ciclos hacen prácticas preprofesionales casi a tiempo completo, las instituciones ya de un mes anterior vienen solicitando de que los practicantes vayan a sus instituciones, ¿no? Y a veces tenemos que dar la negativa a otras instituciones por la alta demanda que hay para nuestros practicantes, de aquellos que están en los últimos años. Entonces, este es un indicador que también lo valora el Ministerio de Educación, dado que Marco Martel en sí, por el trabajo pedagógico y académico que se viene haciendo, actualmente es un referente a nivel nacional, ¿no? En la reunión de marzo fueron invitados las instituciones que el Ministerio de Educación considera referentes, y de un total de 10 instituciones a nivel nacional hemos tenido ese privilegio de participar en una reunión conjuntamente con todas las autoridades del Ministerio de Educación en lo que a formación docente se refiere, ¿no? Entendemos que sí se ha crecido y queremos más bien poder seguir con las reformas del caso a nivel de la institución.

0: significativas tanto de docentes y estudiantes. Uno de las muestras es que el año pasado, a finales del 2025, por intervención de la Fundación Ser Maestro, se ha implantado un nuevo sistema metodológico de investigación y producto de ello se ha llevado a cabo un concurso de trabajos de investigación y donde fueron ganadores tanto estudiantes y docentes, y ellos han sido becados a un encuentro en la Ciudad de Colombia. Esto se ha concluido, de ahí vienen las experiencias, y estamos trabajando también actualmente con ese sistema y también con un convenio con la Cámara Mundial de Conferencistas, ¿no? Entonces, estamos teniendo y generando ese tipo de convenios y abriendo puertas para poder mejorar el nivel académico profesional de los docentes quienes trabajamos aquí en la institución, y por supuesto esto está redundando también en la formación docente de los estudiantes.
1: Ahora, si por A o B no se logra el licenciamiento por este problema del cerco perimétrico, ¿hay otra oportunidad? ¿Cuál es el proceso, digamos, si se trata de un plan B?
0: Lo que nosotros hemos visto al interior de la institución, porque la semana pasada hemos tenido 3 días de trabajo intenso a nivel al interior de la institución, justamente para poder cumplir con todos los medios de verificación. Hemos ajustado todos nuestros documentos de gestión, como vuelvo a repetir, estamos planteando una ruta estratégica hasta 2032 a raíz de la resolución viceministerial 097 y el decreto supremo 016 del año 2022. Nosotros sí tenemos un pleno optimismo de que ese cerco perimétrico tiene que hacerse sí o sí ahora, ¿no? Y es por ello de que estamos marcando ahí dos alternativas. Una alternativa de que vamos a tener que arriesgar y hacerlo con nuestros propios recursos, ese cerco perimétrico, lo más pronto posible. Y la otra alternativa de tener alguna interferencia administrativa, la otra alternativa va a ser de que conjuntamente con nuestros alumnos en jornadas donde va a implicar el trabajo comunitario, colectivo de estudiantes y docentes, con los materiales que inclusive los propios estudiantes han ofrecido de que podrían colaborar, haríamos pues en todo caso unas faenas para poder cumplir con ese cerco y tener pues y complementar a todos los trabajos que se han hecho al interior para poder renovar la licencia por 6 años. Esos dos planes. Quizá una tercera alternativa podría darse si es que la reacción del gobierno regional o de la podrían tener esa reacción que todos esperan para poder decir y plantear de que ellos asumieran la construcción de ese cerco, pero que está todavía en un rango de utopía.
1: Entre tanto, hay un tema, me parece un marco legal nacional que les desfavorece, ¿no? Respecto, por ejemplo, a cómo se ha flexibilizado las normas para las universidades o cuál es el panorama en este contexto.
0: Rubén, vivimos un Estado de Derecho que aparentemente a igual función, iguales oportunidades y derechos, lamentablemente, mira, las leyes peruanas están dadas. La ley universitaria actual le provee a la Universidad Peruana, por las modificatorias de la ley en el Congreso de la República y por propuesta del SUNEDU, después de, bueno, en la era Dina Boluarte, que es lo que ha significado de que se ha aprobado una ley donde las universidades, luego de haber obtenido su licenciamiento, ese licenciamiento es indefinido. Y todas las mejoras que se hagan, estas deberían ser evaluadas y con la performance de que al interior se trabajen con la acreditación. Y todas las universidades están trabajando a ese nivel. Sin embargo, nosotros, que somos escuelas de educación superior, que tenemos igual función, nuestros profesionales se forman en 5 años, tenemos todas las prerrogativas del rango universitario, sin embargo, las leyes no nos favorecen. para nosotros sí debe haber renovación de la licencia cada vez que se culmina, no tenemos esa licencia definida como tiene la universidad. Y eso nosotros, los directores, hemos reclamado a nivel nacional, a través inclusive del propio ministro, de la propia ministra actualmente, pero el problema es del Congreso de la República, que no atiende también a esa petición, ¿no? Y yo por eso que nosotros nos hemos visto ahorita

0: en una situación tal de solo cumplir lo que la ley dispone, conforme lo ha dicho SUNEDU, lo ha dicho el Ministerio, como no se ha modificado, sí tienen que pedir la renovación de licencia, tal y conforme como lo están pidiendo aquellas instituciones que no logramos licenciar pues en un primer tramo.
1: En ese sentido, ¿cuál es la situación de las demás escuelas pedagógicas?
0: Actualmente a nivel nacional están licenciadas un promedio de, creo que son 34 instituciones de 205 a nivel nacional, ¿no? Entre públicas y privadas. Ahora, las demás instituciones están pugnando recién por su licenciamiento. La semana pasada, el Ministerio de Educación ha anunciado el licenciamiento, por decir, del principal instituto de Huancavelica, ¿no? Y ellos hicieron todo un reconocimiento, una fiesta, conforme ellos siempre logran realizar cuando obtienen logros, se ha convertido, por decir, un reconocimiento regional, ¿no? Bien por las regiones que vienen consiguiendo pues el licenciamiento de las instituciones que han estado institutos y ahora han pasado a ser escuelas. Gran parte de los institutos a nivel nacional siguen como institutos, no han logrado su licenciamiento porque tienen fuertes problemas de infraestructura y no pueden lograr pues los medios de verificación, el cumplimiento debido para las 7 condiciones básicas de calidad. Pero todas actualmente siguen trabajando y están en ese plan de un trabajo permanente para poder alcanzar ese licenciamiento. Nosotros tenemos el privilegio de haber alcanzado pues el licenciamiento en un primer tramo en 2021 y estamos pugnando ahora por la renovación hacia el 2032 y estamos en otra performance, otra realidad que es un poco más adelante que varias regiones del país, ¿no?
1: Claro, porque la verdad, como lo señalas, no hay pues digamos las mismas oportunidades, porque al final la idea es que estas escuelas estén en el mismo nivel que la formación universitaria, ¿no? ¿Y cómo ordenar esta legislación? ¿Hay alguna iniciativa?
0: Por supuesto, a nosotros actualmente nos quedan también dos alternativas en ese plano, y especialmente Marcos Durán Martel. Al interior de aquí de la casa, lo hemos discutido bastante con los jefes y coordinadores, así también con todos los actores de nuestra institución. Y esa discusión lo hemos trasladado también a nivel nacional, dado que las leyes de educación superior, para poder darle soporte al caso y el presupuesto a las escuelas ya licenciadas, con las leyes actuales peruanas, prácticamente deja mucho que decir. No son un buen soporte y hay exigencias muy fuertes, pero que los presupuestos no llegan. Entonces, es una contradicción que el propio Estado, que la propia ley del Congreso de la República y el propio Ministerio de Educación, de los cuales no pueden salir, ¿no? Es un entrampamiento donde realmente no nos dan a nosotros justamente el camino un poquito más claro respecto a la legislación para poder transitar y poder desarrollarnos. En esa problemática, actualmente nosotros nos quedan alternativas. Mira, una de ellas es seguir trabajando para convertirnos en una universidad. Y bien que algunos ya congresistas, creo que electos de por nuestra ciudad, algunos de ellos lo han tomado con cierta seriedad para poder continuar con este trámite que hemos iniciado el año pasado, ¿no? Y vamos a continuar nosotros con esa alternativa en este año, ojalá de que haya buenas noticias, pero yo creo que la vía por la cual podemos salir de esta situación es, uno, sería convertirnos en universidad y obtener los presupuestos que debamos obtener, a diferencia de otras universidades que fueron creadas literalmente, porque no tienen terreno, no tienen presupuesto, no tienen nada, pero son a nivel país fueron creadas muchas universidades, que nosotros sí tendríamos, pues tenemos el terreno, tendríamos ya el estado de profesores y tendríamos ya infraestructura, por lo menos básica, ¿no? Entonces, yo creo que por ese lado podría ser una salida. Por el otro, la otra alternativa que venimos manejando los directores y también lanzando las propuestas al Ministerio de Educación es de que tiene que salir nuestra modificatoria de la ley de educación superior, que es la 3512, ¿no? Porque actualmente, por decir, tenemos aprobado una modificatoria que ya fueron aprobados por Congreso de la República hace 3 años, por insistencia. Lamentablemente, a la fecha no quieren firmar el reglamento de esa modificación de esa ley, que nos podría dar un poco de soltura para poder seguir desarrollándonos y crecer como instituciones. Nosotros estamos tocando las puertas de poderes, tanto legislativo, poder ejecutivo, para que se dé cumplimiento del reglamento de esa modificación de esa ley, inclusive seguir hasta el Tribunal Constitucional. Pero a la fecha todavía no tenemos respuestas como que para poder hacer de que esa ley que fue aprobada por el Congreso se apruebe el reglamento mediante el Supremo, y por lo menos no existe una voluntad política de los distintos presidentes que han pasado y el Poder Ejecutivo que han pasado para poder darse cumplimiento a ese reglamento que tenemos, que en cierta manera nos podía beneficiar.
1: Bien, muchas gracias al profesor Elmer Serna Román por esta comunicación. Saludos.
0: Muchas gracias, Rubén. Gracias.
1: 8:29. 8:29. Hacemos una pausa y volvemos. Vamos a hablar sobre el Día Internacional de los Museos, sobre un caso concreto de Huánuco. Volvemos.
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4: Bienvenidos a la información, como cada mañana, hoy 19 de mayo de 2026, Estudio 5 Noticias. Ayer se recordó el Día Internacional de los Museos. En esta oportunidad estamos en comunicación con la directora del Museo Regional Leoncio Prado, profesora Norma Aguilar. Profesora, muy buenos días, bienvenida.
5: Muy buenos días, Rubén. Mucho gusto de estar en Estudio 5.
4: Bueno, a propósito de esta fecha, ¿cómo se celebró en el Museo Leoncio Prado?
5: Bueno, en primer lugar, el día de ayer, por ser el día principal, 18 de mayo, se celebra pues en todo el mundo el Día Internacional de los Museos. Así que tuvimos una bonita noche con tres conferencias muy interesantes y con la presencia de muchos especialistas, público y estudiantes de la Escuela de Turismo. En tal sentido, estas conferencias estuvo a cargo del arquitecto Luis Contreras, especialista en gestión del patrimonio histórico, y el tema muy interesante porque habló de esos monumentos históricos que tiene Huánuco y que desconocíamos la gran importancia que tuvo, que tiene y que tuvo en el pasado cuando en la época de la colonia se hicieron pues templos como San Francisco, La Merced, San Cristóbal, Santo Domingo o Cristo Rey, pero también tocó la parte tan interesante de Cotos y de Guanacaure, sobre todo Guanacaure, que está alineado a Cusco, Cajamarca y Quito, de tal manera que esta noticia nueva para nosotros significa que Guanacaure era pues además de Huanucopampa, pero Guanacaure era la ciudad que tenía un nexo importante con la región amazónica. Los incas le tenían ahí no solamente una fortaleza, sino un centro de acopamiento de alimentos. Bueno, el arquitecto Luis Contreras ha sido toda una novedad en la noche porque invoca a la población, sobre todo a la población, a los estudiantes, a esa generación nueva, a cuidar el patrimonio monumental histórico de Huánuco, que ha sido demolido permanentemente, ha sido depredado, que ha sido saqueado también, y que esos monumentos religiosos constituyen hoy en día una referencia de ese pasado, tan importante que ha tenido Huánuco, no solamente en la época pre-inca-inca y también en esta época colonial y republicana. Otra conferencia interesante fue la del arqueólogo, José Onofre, de la Dirección Desconcentrada de Cultura. Trató un tema sobre la gestión de materiales arqueológicos de varias zonas, tanto de Huánuco, la parte de Guamalíes, 2 de mayo, y de otras áreas o sitios arqueológicos, como por ejemplo Chupaca, en Junín, y especialmente en la parte, pues, decía, de Huánuco, Guamalíes, 2 de mayo. Y finalmente, mi participación fue relacionada a los museos, como es el servicio del patrimonio, los museos al servicio del turismo y la colectividad, donde desarrollamos actividades no solamente de resguardo, de conservación del patrimonio material con las salas, especialmente de Coto, Xillacoto, los Chupaychus y los reinos y señoríos regionales del Perú. Y próximamente la reapertura de la sala de Leoncio Prado, que ha sido remodelada, que ha sido cambiada pisos, hemos hecho una interesante conservación en esa sala porque el museo es patrimonio monumental también. Y en julio, con motivo de la inmolación de Leoncio Prado, estaremos presentando una sala acondicionada, remozada, para orgullo del pueblo huanuqueño, porque Leoncio Prado se lo merece todo, ¿no? Así que la noche fue muy interesante, productiva, y esperemos que Huánuco responda, Huánuco defienda su patrimonio cultural, material, monumental. Y creo que invoco a los jóvenes para que podamos seguir trabajando en favor de los museos, porque ahí se guarda ese patrimonio cultural e inmaterial. Eso es lo más importante de ayer, pero en la semana vamos a tener otras actividades que va a estar a cargo de la dirección de la doctora Amelia Pastrana, con una exposición de libros. Y el primero de junio hemos tenido que trasladar la fecha, se va a llevar a cabo un concurso de dibujo y pintura con centros educativos, con instituciones educativas, y la alegoría, el motivo va a ser el cóndor pasa, porque también queremos difundir que el cóndor pasa es patrimonio inmaterial. La melodía de Daniela Lomía Robles debe difundirse y debe indicarse para el mundo de que es Alomía Robles, es huanuqueño y esa melodía pertenece a Huánuco. Eso es, Rubén, lo que quería comunicarte y agradecer al público, pero esperemos que el público de Huánuco también visite siempre las salas del museo, porque ahí está la historia y la cultura de Huánuco.
4: Cierto, hay muchas tareas pendientes, pero en la actualidad, ¿cómo está el museo? ¿Qué ofrece el Museo Leoncio Prado?
5: Bueno, además de las salas que nosotros las tenemos abiertas prácticamente todos los días, y los días sábados y domingos nosotros ofrecemos la visita de los turistas que llegan en grupos, previa coordinación con los operadores turísticos. Además, tenemos todos los días o casi diariamente actividades de teatro, de música, tenemos también danzas. Se va a presentar en estos días una pasarela de tejidos de aquí, de Panao, en general de todo Huánuco, muy interesante, porque se va a estar revalorándose el tejido, especialmente de la zona de Tambogán, Churubamba, la zona de Utao, Santa María del Valle. Huánuco, pues, tiene historia, tradición, con el tejido de ese algodón nativo o de esa lana de oveja. Y Huánuco ha ganado varios premios, tal como nos indica la Dirección Regional de Turismo.
4: La posibilidad de abrir el museo, las puertas, los sábados, domingos y feriados, ¿en qué está? Porque hay mayor afluencia de turistas justamente en esas fechas.
5: Así es, mira, Rubén, nosotros permanentemente tenemos el museo abierto. Nosotros hemos tenido dificultades con el servicio de vigilancia. Sin embargo, el rector ha atendido nuestro pedido ahora tenemos vigilancia las 24 horas. Para atender al turista nacional, internacional, mira, qué interesante. PROM Perú de Huaraz, ¿no?, que tiene también oficina en Huaraz, nos llama coordinando, por ejemplo, la apertura de sábados, feriados o semana larga para el turismo que viene de Huaraz hacia Huánuco. Entonces, no puede haber quejas porque siempre que hay feriado largo, nosotros atendemos. En esta temporada de lluvias no hemos atendido debido a que las carreteras han estado interrumpidas, tanto la zona de Huánuco, La Unión, como a Lima, y también a la región de la selva, Tingo María, por ejemplo, Pucallpa. Entonces, sin embargo, el resto del año siempre hay una coordinación directa con PROM Perú Huaraz y con la DIRCE Tour. Y también el museo ofrece pues estos tours porque tenemos estudiantes de la carrera de turismo que permanentemente están haciendo sus rutas turísticas, sus viajes turísticos dentro de la del cercado de Huánuco y en la parte de la periferia. Por ejemplo, una de ellas ha sido al bosque montano de Umari, Monte Potrero, y siempre el museo ha estado abierto para las exposiciones fotográficas y la visita de turistas. Bueno, hay mucha actividad en el museo. El museo nunca está cerrado, y cuando está cerrado es por alguna emergencia, cuando el personal va a capacitarse o hay también una fumigación dentro del museo, ¿no? Son épocas en que no puede abrirse y debe conservarse las normas, ¿no?
4: ¿Hay proyectos para implementar otras salas?
5: Sí, bueno, el doctor Guillermo Bocángel, quiero hacer hincapié, como lo fue el doctor Víctor Cuadros en su momento, el museo recibió mucho apoyo, sobre todo del rectorado, porque el museo depende del rectorado. En tal sentido, en esta oportunidad, por ejemplo, todo el cambio de documentos que tenía la sala Leoncio Prado y que estaban ya deteriorados, como algunas pinturas, algunos escritos, lo estamos mejorando. Ahora, la oportunidad de otras salas, por el momento, yo creo que no va a ser posible mientras la Facultad de Ciencias Sociales regrese a sus ambientes en la UNEVAL, y que creo que va a ser pronto. Ahora, ellos estaban ocupando algunos ambientes del museo.
4: Claro, ese es otro problema que la universidad tiene que resolver. Es decir, cada vez que haya una emergencia o algún problema, se utiliza el museo para un plan de contingencia y no nos parece bien. Claro. El museo debería ser un museo intangible solo para estas actividades. Y si la universidad tiene estos problemas, tiene que pues solucionar, ver otros espacios o alquilar otros locales. Porque no se puede transgredir la integridad de un museo, ¿no? Algo así también pasó, no sé si te acuerdas, con la sala de exposición Ricardo Flores del municipio, ¿no?
5: Claro.
4: Cuando un alcalde quería hacer un evento en la plaza, lo utilizaba como depósito, como vestuario. Esa lógica no puede continuar. Esa es una falta de carencia, o es una carencia, disculpe, de lo que es entender la cultura y los museos. Y ojalá esto nunca más vuelva a pasar, ¿ah?
5: Bueno,
4: el museo debería ser intangible ahí.
5: Claro, estás en toda la razón. Efectivamente, recuerdo que también el gobierno regional estuvo ocupando por largo tiempo algunos ambientes. Cuando yo llegué a ser la directora, encontré ambientes ocupados con archivos del gobierno regional. De igual manera sucedió cuando la Dirección de Cultura tenía ocupando un ambiente que tenía la cerámica de Huancopampa y no tenían cuándo recogerla para mandar, por ejemplo, nosotros habíamos sugerido que debían mandar al municipio de La Unión. Yo me pasé cerca de 2 años exigiendo que se desocupe esa sala porque queríamos instalar la sala de los Chupaychus. Hoy en día es la Facultad de Sociales ocupa el Centro de Idiomas y el CETRE que está al lado. Hay ambientes. Lo que sí he visto es que uno de ellos, del ambiente nuestro, está, por ejemplo, Radio Uneval, está la oficina, tienen una sala de trabajo práctico de ciencias de la comunicación y una de sociales. Pero quisiera decirte lo siguiente: el museo ha quedado chico, me gustaría que lo visites, pero tenemos para ahorita para recuperar 2 salas, una que fue de trabajo y casi nos servía para guardar algunos implementos, algunas cerámicas, algunos materiales que son propios como un almacén. Entonces, ahorita solamente nos quedaría por recuperar 2 salas y estamos en pos de eso para que regrese a quien corresponda, por ejemplo, algún mobiliario se ha dado de baja y bienes patrimoniales debe recoger. Ahora, habíamos quedado en una época con el maestro Víctor Domínguez Condeso y podríamos haber instalado, él quería... tenía la cerámica, los yachas y muchos documentos, porque él había hecho trabajos de investigación en la parte de Ambo, en la parte de, ¿no?, de Yanahuanca, y tenía importante material. Pero también queríamos implementar una sala de folclore de la gran folclorista, la señora Mabel Facundo. Habíamos solicitado su vestuario de todas las provincias de Huanco, sin embargo hubo resistencia por parte de la familia, algunas de ellas, de las hijas, estaba de acuerdo en donar para la sala de la señora, dedicada a la señora Mabel, y sin embargo hubo desacuerdos y no se llegó a concretar. Lo mismo pasó con el maestro Domínguez Condeso. Ahora, el otro día me llegó una propuesta interesante, que es pues toda la obra musical de nuestro amigo Andrés Hernández Garrido, y creo, Rubén, habíamos conversado contigo sobre este aspecto.
4: Claro, la idea es que haya, la idea es que haya una sala también dedicada, pues, ¿no?, a personajes huanqueños como Víctor Domínguez Condeso, la exposición de Andrés Fernández Garrido, quizás de Virgilio López, entre otros, ¿no? Y por el contrario, yo creo que la alta dirección de la universidad debería ya tomar la decisión de desocupar todos los ambientes de ese museo y construir o darle a Huánuco un museo como le corresponda, porque no tiene lógica. Y es más, debería emitirse una norma para que el museo sea intangible, pues, y no se use para cualquier cosa que no sea el arte y la cultura, ¿no?
5: Así es, pero no te olvides, Rubén, de que queda pendiente el trabajo del Centro Cultural o la Casa, un museo y un teatro, que debe estar en la infraestructura del Club Central.
4: Claro,
5: y que no ha llegado
4: otro...
5: a ninguna conclusión.
4: Claro,
5: Huánuco no
4: otro...
5: tiene más museos, no tiene teatro, no tiene un centro para exposiciones pictóricas. El museo ofrece para todos ellos. ¿Y cómo es posible que el gobierno regional, el gobierno municipal y otras instituciones a las cuales debemos también apoyar nosotros para que Huanco realmente concrete la construcción de ese gran museo o teatro en el terreno del Club Central, que está abandonado. No miremos solo al Museo Regional Leoncio Prado, miremos en grande, miremos que Huánuco, como en otras ciudades del Perú, debe tener un centro cultural grande.
4: Claro, eso es totalmente cierto.
5: Abandono.
4: Eso es cierto, necesitamos el centro cultural. Ojalá que también en algún momento se pueda restablecer el Museo de Ciencias del Colegio Leoncio Prado. Se necesita un museo en Cotos, el Museo del Sitio de Cotos, en Huánucopampa, lo de Guanacaure, todo es factible.
5: Así es.
4: Pero con un criterio, norma. Que así si un museo es. Se establece, se trabaja, sí, que sea pues museo y que después cualquier autoridad no lo utilice para cualquier cosa. Hay que tener coherencia cultural.
5: No, ese es el caso nuestro. No es ese caso. No ya, es así, es circunstancial.
4: Sí, es cierto, pero no debería pasar. No solo en la universidad, sino en el municipio que al final abandonó la sala de arte, Ricardo Flores. Por ejemplo, sí, está pendiente lo del Museo de Ciencias del Colegio Leoncio Prado, el Centro Cultural. Ajá. Sí, pues hay que hacerlo, pero hay que hacerlo bien, ¿no? Norma, así gracias. Es, si tuvieras algo más que comentar sobre el Museo Leoncio Prado, adelante.
5: Bueno, Rubén, solamente agradecerte a ti por esta oportunidad de conversar sobre un lugar que es pues la imagen de la cultura huanuqueña. No nos olvidemos que la cerámica Cotos y Shilla Coto, la auténtica cerámica que dejó el maestro y sabio Seichi Sumi, se encuentra en el Museo Regional Leoncio Prado, y en la casa donde nació Leoncio Prado se está haciendo en julio, el 15 de julio vamos a reinaugurar esta sala dedicada al héroe de Huamachuco, Leoncio Prado. Muchas gracias y hasta otra oportunidad.
4: Bien, gracias a Norma Aguilar, directora del Museo Leoncio Prado, a propósito del Día Internacional de los Museos. Saludamos este esfuerzo de llevar adelante este Museo Leoncio Prado, pero las cosas hay que hacerlas bien, pues. Y no solamente en esta gestión, sino en otras gestiones. Este museo a veces se utiliza para otras cosas, cuando se le ocurre a la administración de la universidad, y eso no está bien. Este museo debería ser declarado un museo intangible, solo para actividades artístico-culturales. Si quieren usar los ambientes para otros propósitos, pues alquilen en otros lugares, busquen otros lugares, ¿no? Es como profanar, digamos, la cultura, un museo. Y no solamente se ha dado en esta gestión, se ha dado en otras gestiones, incluso en una anterior, un alto funcionario universitario celebró los 15 años de un familiar. El museo no está para eso, ¿no? Y ya se imaginan la pobreza cultural a veces de quienes dirigen las instituciones, ¿no? Hay esfuerzos, hay que saludar, por eso hoy conversamos con Norma Aguilar, lo está haciendo bien, pero no está correcto que este museo esté ocupado por otras áreas que no nada tienen que ver con el museo, ni tampoco por emergencia, porque eso implica la carencia del respeto a la cultura por parte de las autoridades, en este caso del actual rector. Ese es un tema. El otro tema, por ejemplo, es necesario rescatar el Museo de Ciencias del Colegio Leoncio Prado. Se tienen que hacer los esfuerzos. ¿Cuánto nos gustaría que las promociones del Colegio Leoncio Prado, que celebran a lo grande su aniversario, nos parece bien, puedan contribuir, ¿no? Porque muchos de esas promociones han crecido conociendo, aprendiendo de este Museo de Ciencias que hoy está cerrado. Habría que rescatar este proyecto. Y a propósito de un descubrimiento que se hizo en el Cusco, y la verdad es impresionante, de un nuevo asentamiento pre-inca e inca, en Huánuco tenemos algo similar, pero se ha abandonado este proyecto, que es Huanacaure. Huanacaure es parte de esa cultura pre-inca e inca. En su momento visitamos, es un lugar impresionante, pero hoy está prácticamente abandonado. Y todo por temas políticos. Este es un proyecto que lo venía trabajando, el proyecto Capacñán. En el Perú, en ese momento, sabíamos que el Capacñán estaba trabajando seis proyectos, dos en Huánuco, uno en Huánuco-Pampa y otro en Huánuco-Caure. Y le dijeron al gobierno de Ollanta en aquel momento de que cómo era posible que Huánuco pues tenga dos proyectos del Capacñán, uno de ellos tiene que pasar a otro lugar. Y con la venia de José Gutiérrez y de Ollanta Humala, abandonaron este proyecto. Tanto daño ha hecho este político hoy, defensor del pueblo a Huánuco, por ejemplo, ha influido políticamente para que ese proyecto de Huanacabra no continúe. Lo mismo pasó con el aeropuerto. Nos engañaron con hacer un aeropuerto provisional cuando el proyecto era otro. Ya estaba ahí José Gutiérrez y lamentablemente con la venia de muchas autoridades de Huánuco, incluido en aquel momento un presidente de la Cámara de Comercio, cuando no tenía pues la voluntad de decir no, esto no se hace y punto. Lo que queremos es la remodelación total del aeropuerto. Dijeron en aquel momento que la remodelación se iba a hacer solo por 2 años, un aeropuerto provisional, y hasta ahora sí, ese aeropuerto provisional ha pasado más de 10 años y hay un nuevo proyecto y tampoco no se sabe cuáles van a ser los alcances. Por ejemplo, no hay un proyecto de mejora de la pista. Hay una idea de un piloto que ayer conversábamos que ha visitado a Huánuco por lo menos más de 100 veces. Y dijo, la única forma de mejorar un poco el aeropuerto desde el punto de vista del aterrizaje para que puedan llegar otras naves y otras compañías es plantear el descenso de manera al revés, es decir, que el avión no ingrese por la parte sur de Huánuco, sino por la parte norte, es decir, por la zona de Tingo María, y cambiar el eje del aeropuerto. Solo se haría eso. Pero no hay criterios para trabajar de este modo, ¿no? Y Huanacabre, volviendo al tema de Huanacabre, pues se abandonó el proyecto. ¿Cuánto nos gustaría que realmente se invirtiese, no? Escuchando al antropólogo o al arqueólogo que trabajó este proyecto del Cusco, mencionaba que se habían gastado más de 20 millones en rescatar este importante asentamiento pre-inca-inca. Y en Huánuco, Huanacabre es parte no solamente de Huánuco, es parte de ese proyecto. Y él mismo dijo que en el Perú solamente existen 4 o 5 asentamientos de tal magnitud. Y habló justamente de Huanacaure en Huánuco. Y está abandonado. En su momento se habló de que Huanacaure iba a cambiar la historia turística de Huánuco. Sí, pues. Pero no hay proyectos para continuar este proyecto. Es impresionante. Hoy, pues, la maleza, todo eso ha copado toda la estructura de Huanacabura. Huanacabura es una especie de Machu Picchu, pero con la tecnología o el aporte de los chupayos. Es una fusión de los chupayos y la cultura inca, tal como nos explicaron en aquel momento cuando visitamos este impresionante centro ceremonial inca que tiene Huánuco. Y así Huánuco tiene muchas posibilidades, pero no hay visión y si se quiere hacer algo no lo hacen profesionalmente, con todos los estándares de calidad que requiere poner en marcha o en valor determinados sitios arqueológicos o museos, ¿no? Huánuco tiene para vivir del turismo, Huánuco tiene impresionantes recursos para estar en otra condición económica y social, pero falta pues una visión de otro nivel. Falta una visión mucho más global para poner en valor todos los importantes recursos turísticos que tenemos de Huánuco. Gracias por su atención. Volvemos a la una.
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en Estudio 5. 9 y 19 minutos. 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
4: En Estudio 5, 9:30. 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

Estudio 5, 9 y 42 minutos. 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

en Estudio 5, 9 y 50 minutos. 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
0: 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En Estudio 5, 10 en punto. 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
1: En Estudio 5, 10 y 14 minutos. 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

Y con los hermanos Yaipen iniciamos nuestra edición de martes 19 de mayo del 2026. Hey, ¿qué tal? ¿Cómo vas? ¿Cómo vas acá en sintonía, en compañía de la radio? Yo me quedo contigo, Lucía Beatriz Espinosa Vidal se queda contigo hasta la una de la tarde con chismecito, con musiquita. Ahí tenemos novedades, Hoy hay un evento bien chévere de la proyección de una película en el marco del Día del Payaso. Esta semana hay obra de teatro, hay de todo en este valle tan bonito. 10 de la mañana con 24 minutos.

0: minutos iniciamos nuestro modo manual de tu programa entretenimiento, el show de la radio.
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en Estudio 5, 10 y 27 minutos. 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

0: en Estudio 5. 10:52.
1: Son las 10:52. 10:52. Y bueno, ahora te comento que hoy hay un evento bastante bonito, ¿ah? Hoy día hay un evento bastante bonito que es la proyección de una película que se llama Monsieur Chocolate. Esta película del 2016 estará siendo proyectada hoy a las 5 de la tarde en prolongación Aptau 485. ¿Por qué? ¿Por qué se está dando esto? Es la tercera actividad en el marco del Día del Payaso por la Asociación Cultural de Payasos y Artistas de Huánuco. Habrá canchita gratis para los 5 primeros asistentes, ya lo sabes. Hoy, proyección de la película Monsieur Chocolate a las 5 de la tarde en prolongación Aptau 485. Son las 10:53. Vámonos con más música aquí en tu programa Entretenimiento, el show de la radio.
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1: Estás escuchando el modo manual de tu programa Entretenimiento, el show de la radio a través de los 97.7 FM. Y también estás tal vez conectado a través de www.radioestudio5.com. Y te cuento que hay una novedad para el mes de junio, ya que mayo se está yendo, pero como agua entre los dedos, ya vamos preparándonos para junio. Y justamente se ha anunciado que este 28 de junio de este año, Rosavero volverá a arder. ¿Por qué? Porque regresa el Rosavero Fest. Este festival super mega rockero, donde habrán varios invitados, bandas locales que estarán deleitando a toda la comunidad rockera de Huánuco. Claro que sí, tus favoritos estarán en Rosavero Fest, programado para el 28 de junio. Todo esto en Rosavero, ¿ah? ¡Qué locura! Me encanta. 10 de la mañana con 57 minutos, vámonos con una canción antes de la pausa publicitaria.

0: 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En Estudio 5, las 11 y 3 minutos. 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

0: Son exactamente las 11 de la mañana con 14 minutos. 11 de la mañana con 14 minutos. Y bueno, hay una publicación que se nos compartió en un grupo de WhatsApp que tenemos, ¿no? Donde mencionan que están compartiendo la memoria del primer encuentro de feminismos amazónicos. Es un documento elaborado de manera colaborativa junto a organizaciones de mujeres de la Amazonía. Esta memoria recoge los principales aportes, reflexiones y acuerdos construidos durante el encuentro con el propósito de visibilizar y fortalecer las agendas feministas desde los territorios amazónicos. Se puede acceder al link a través de las plataformas de Tenón Bocangüe Airbobo, ya ahí. Dentro del libro, dentro de la literatura, podrán encontrar espacios como Encuentro de Feminismos Amazónicos, en el capítulo 2, Problemáticas a las que se enfrentan, Apuestas Políticas, Estrategias Colectivas, Luces y Sombras para Seguir el Camino. Y bueno, hacen agradecimientos especiales a todos los que han colaborado, ¿no? Esta publicación que se titula Tenón Bocangüe Aimbobo, así se llama, Tenón Bocangüe Aimbobo. Mi pronunciación es terrible, ya, pero es la memoria del primer encuentro de feminismos amazónicos. Lo buscan así en el internet y pueden adquirir este documento que pues tiene hasta ahora 100 ejemplares, ha sido publicado en febrero de este año, ¿no? Y pues es importante poder compartirlo, ya que ayer fue una fecha bastante importante de revalorar, reconocer el trabajo de las mujeres indígenas de nuestro país, de las comunidades campesinas, de las comunidades amazónicas, que trabajan día con día para que puedan sostener aún la cultura viva, la cultura peruana que tenemos en nuestro país. Y eso no va deslindado de la ecología. Ahora les dejo con un audio que es bastante significativo, que es bastante, bastante significativo y es algo que nos va a hacer pensar bastante. Este archivo de audio se llama No todos los árboles ayudan, ¿ok? Así que tienes que poner muchísima atención.
1: Nos hicieron creer que plantar árboles siempre ayuda, pero la naturaleza es mucho más compleja. El problema no es plantar árboles, es hacerlo sin entender el ecosistema. Una plantación no siempre restaura un bosque, a veces solo reemplaza vida. Reforestar no es sembrar por

0: más de lo que imaginamos. La conservación también se enseña con historias, porque nadie protege lo que no aprendió a amar. Hoy enseñamos a cuidar la naturaleza, para que mañana ellos tengan algo que proteger.
1: Bien, ahí lo estaban escuchando, sí es cierto, Son las 11 de la mañana con 18 minutos y les decía que esta lucha de las comunidades nativas amazónicas y andinas no está alejado del cuidado del ecosistema y es por eso importante fortalecer y pensar en que si estamos protegiendo nuestras comunidades nativas, estamos protegiendo nuestro ecosistema y si protegemos nuestro ecosistema, estamos cuidando el futuro de nuestro país. Mucho ojo con eso, hay que saber convivir con nuestro ecosistema, no todo es destruir, no todo es construir, no todo son casas y carreteras, hay que ser inteligentes también para poder mantener nuestro espacio vital. Son las 11 de la mañana con 18 minutos, vámonos con más música aquí en tu programa Entretenimiento, el show de la radio.
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exactamente las 11 de la mañana con 23 minutos. 11 de la mañana con 23 minutos. ¿Y sabes qué cosa? También ha pasado algo bien chévere. Bien chévere. Le han entrevistado al artista plástico Federico Obregón. Lo ha estado compartiendo en sus redes sociales. Ah, y pues en la página Viajeros del Perú, donde él comparte sus experiencias, comparte sus experiencias, ¿no? A ver, vamos a ver la descripción que nos manda, porque él ha estado compartiendo esta buena nueva, ¿no? Nos dice en su post que tiene el gusto de estar en el podcast de Viajeros Perú hablando del arte que él hace. Él es artista plástico, ilustrador también. Y pues, si quieres saber un poquito más de la vida artística de Federico Obregón, pásate por su página de Facebook, que está como Fede Obregón, y ahí nada más, deslizas un par de veces y encuentras este podcast, Arte Prohibido, detrás de las obras de arte de Federico Obregón. Ya lo

sabes. Quiero saber un poquito más de lo que hace, cuál es la temática al momento de hacer sus obras. Federico Obregón, pues puedes darte una vuelta por acá. Ya lo sabes, lo encuentras en Facebook como Fede Obregón y ahí está todos, ahí están todos los detalles, están todos los detalles. El post también incluyen, bueno, en la página de Viajeros Perú Huánuco incluyen varios temas bastante interesantes, ¿no? Que le pueden interesar no solamente a los huanuqueños, sino también a todos los peruanos. Hoy día a las 8 de la noche hasta las 9:30 a través de YouTube será el 11.º programa de Viajeros Perú Huánuco y estaremos conociendo un poco más del arte de Federico Obregón. Arte prohibido detrás de las obras de arte de Federico Obregón. Y bueno, nos han hecho un pedido, nos han hecho un pedido de un músico compositor que se ha unido acá a nuestro live del TikTok, porque ahora estamos aprovechando para promocionar la obra, y justo nos dice que pues está valiéndose de las herramientas tecnológicas digitales actuales de la IA para que pueda producir su canción Adiós Amor de Andoni Raúl Vizcarra. En tonos de música latinoamericana, con esa forma musical, vamos a escuchar esta producción con la colaboración de la inteligencia artificial. 11 de la mañana con 27 minutos.

0: Son exactamente las 11 de la mañana con 30 minutos. Vámonos a una pausa publicitaria y retornamos con más.
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Son exactamente las 11 de la mañana con 36 minutos y nos visita en el live del TikTok Piero Meloni también. Y aquí, si quieres chismear un poquito cuáles son las opiniones de los artistas, de los músicos, sobre si la inteligencia artificial es una herramienta válida para hacer arte o hacer música, pues date una vueltita por acá por el live de Lucía Beatriz, la Tuna Espinosa. Y pues ahí estamos chismeando un poquito si se considera o no se considera, qué elementos tiene, qué tan exactos tienes que ser los prompts para hacer que la inteligencia artificial no lo ponga todo, sino que vaya, que sea una chamba tuya, ¿no? Y bueno, como les decía, Piero Meloni nos está visitando ahora en el live, él está comentando también, pero de paso, obviamente, vamos a compartir su música. Él pertenece a la banda Los Panchos Pistolas, ¿no? Justamente que en el 2021 le sacaron un post donde los denominaban como un rock and roll que saca ronchas. Y ahora hay una versión soft, de la última canción que sacaron Los Panchos Pistolas, que se llama Shubantu Restu, que suena acá en los 97.7 FM.

Son las 11 de la mañana con 42 minutos. 11 de la mañana con 42 minutos. Estás sintonizando los 97.7 FM o tal vez estás a través de la web, a través de www.estudio5.com. Te cuento que se estará organizando ya el foro Huánuco 2026. Este es un evento exclusivo de Radio Estudio 5. Y siempre se hace todos los años en el marco del aniversario, ¿no? En el marco del aniversario. El 3 de mayo se estuvo cumpliendo un año más al aire de Radio Estudio 5 y justamente este compromiso comunicacional que tiene.

0: 2027. Entonces van a estar invitados ciudadanía organizada, instituciones, ¿no? ONGs, que van a poder compartir y comentar cómo es su apreciación y su proyección y las propuestas, por supuesto, para un mejor Huánuco 2026-2027. Y nos emociona mucho ya que en unos días vamos a poder anunciar la fecha oficial de la realización de este Foro Huánuco 2026, un evento exclusivo de Radio Estudio 5. Son las 11 de la mañana con 43 minutos. Seguimos con más música aquí en tu programa Entretenimiento, el show de la radio.
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1: Son las 11 de la mañana con 48 minutos. 11 de la mañana con 48 minutos.

cuento que este jueves, viernes y sábado estaremos en una pequeña temporada teatral de la obra A ver un aplauso del dramaturgo peruano César de María. Esta vez esta obra está dirigida por Antonio Pedraza y la dirección musical de José Carlos Miguel. Actúan Carlos Cáceres, James Arratea y André Alpas. Ya lo sabes, este 21, 22 y 23 de mayo a las 7:30 se abren las puertas, a las 8 empieza la obra en el Museo Regional Leoncio Prado. Si quieres conseguir tus entradas, puedes escribir al WhatsApp al número 969-630-670. A ver, un aplauso, una maravillosa obra que te va a sacar risas y lágrimas. 11:49. Nos vamos con un pedido musical que nos han pedido un pedido musical. Ya, que alguien le enseñe a hablar, por favor. Aquí estoy, canta Ana Solier Ramírez y suena acá en los 97.7 FM.

0: Son exactamente las 11 de la mañana con 52 minutos. 11 de la mañana con 52 minutos. Nosotros nos quedamos hasta la 1 de la tarde, acá a través de la frecuencia modulada, como quieras. También estamos en la web a través de www.studio5.com. 11 de la mañana con 52 minutos. Seguimos con más música aquí en tu programa Entretenimiento, el show de la radio.
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1: Son exactamente las 11 de la mañana con 57 minutos. 11 de la mañana con 57 minutos. Nos vamos con un pedido musical también, ¿ah? Otro pedido musical. Lili Marlen de Olé Olé. Suena acá en los 97.7 FM.

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1: Este es el momento de presentar el Ángelus.
2: El ángel del Señor anunció a María
3: y concibió por obra y gracia del Espíritu Santo.
2: He aquí la servidora del Señor.
3: Hágase en mí según tu palabra.
2: Y el Hijo de Dios se hizo hombre
3: y habitó entre nosotros.
2: Dios te salve María, llena eres de gracia, el Señor es contigo. Bendita tú eres entre todas las mujeres y bendito es el fruto de tu vientre, Jesús.
3: Santa María, Madre de Dios, ruega por nosotros pecadores, ahora y en la hora de nuestra muerte. Amén.
2: Ruega por nosotros, Santa Madre de Dios,
3: para que seamos dignos de alcanzar las promesas de nuestro Señor Jesucristo. Oremos. Derrama, Señor, tu gracia sobre nosotros, que por el anuncio del ángel hemos conocido la encarnación de tu Hijo, para que lleguemos por su pasión y cruz, y con la intercesión de la Virgen María, a la gloria de la resurrección. Por Jesucristo nuestro Señor. Amén. Amén.
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0: 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En Estudio 5, 12 y 6 minutos. 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
1: En Estudio 5, 12 y 14 minutos. 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
1: Son exactamente las 12 del mediodía con 39 minutos, 12 del mediodía con 39 minutos, es el momento de las noticias. Bueno, después de lo anunciado la semana pasada, de la pasada a segunda vuelta de los candidatos Roberto Sánchez y Keiko Fujimori, pues, y por supuesto la confirmación este último domingo del Jurado Nacional de Elecciones, entre todo lo que pasaba en el proceso del conteo, Rafael López Aliaga amenazó con que si él no llega a la presidencia tampoco se va a presentar como senador. Y justamente hoy el presidente del Jurado Nacional de Elecciones confirmó que si Rafael López Aliaga no jura como senador, se llamará a su accesitario. Roberto Burneo indicó que convocarán a todos los candidatos electos para la entrega de credenciales si el ex candidato de Renovación Popular no asume. Es entonces que se aplicará la solución prevista en la ley. Eso es lo que se menciona. Agregó que este es un tema que es parte del jurado, que ellos proclaman a los ganadores de las diferentes elecciones y llaman a la entrega de credenciales de las mismas, y de pronto hay situaciones que podría generar una decisión de no jurar. Entonces ellos van a seguir actuando conforme al marco normativo que les permite tomar decisiones en torno a ello. Ahora, ¿hay situaciones de conveniencias? Sí. Rafael López Aliaga, líder de Renovación Popular, reafirmó en múltiples oportunidades que no asumirá su escaño como senador tras las últimas elecciones generales, pese a que los congresistas electos de su partido sí prevén jurar y ocupar sus cargos. La postura del ex candidato presidencial y de sus parlamentarios es contradictoria, toda vez que el primero denuncia un supuesto fraude electoral, mientras que el resto acepta los resultados favorables. ¿Porque tienen escaños? Claro que sí. Entonces, por más que sea como un símbolo de protesta esto de no juramentar de parte del señor Rafael López Aliaga, pues el Jurado Nacional de Elecciones no ve ningún impedimento de continuar con el proceso natural de las elecciones de las nuevas autoridades para el 2027. 12 del mediodía con 42 minutos. Seguimos con más música aquí en tu programa Entretenimiento, el show de la radio.
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2: Son las 12 del mediodía con 53 minutos antes de irnos con un clásico. Bueno, terminamos con esto, ¿no? Que es el pronunciamiento y ya cerramos nuestro espacio noticioso. Ahora Nación sacó un pronunciamiento, ¿no? En donde pues aclara que lamentablemente no tendrá una vinculación con Fuerza Popular, ¿no? Y ellos pues, ¿cuál es la consigna que tienen? Ni fujimorismo, ni voto nulo, ni cogobierno. Ni fujimorismo porque no le van a dar los votos, no van a hacer ninguna alianza con Fuerza Popular, ni voto nulo porque eso pues le da la posibilidad a Fuerza Popular de poder llegar también, ¿no? Sería como un tipo de complicidad. Y ni cogobierno por el tema de Juntos por el Perú y Roberto Sánchez con las múltiples declaraciones cuestionables que ha tenido. Ellos están exigiendo respeto irrestricto a la democracia, la institucionalidad y la independencia de poderes, la defensa de los derechos fundamentales, lucha frontal contra la corrupción, delincuencia y las economías ilegales, la garantía de servicios públicos dignos, eficientes y descentralizados, generando condiciones necesarias para el crecimiento económico con bienestar para todos los peruanos y peruanas, la conformación de un gabinete de unidad nacional y una administración pública con profesionales con experiencia, competentes y honestos, es lo que ellos mencionan en su pronunciamiento por el Perú. Entonces, ya prácticamente se tiene más clara la situación para la segunda vuelta. Así va el panorama político después de los resultados al 100% de la Oficina Nacional de Procesos Electorales. Son las 12 del mediodía con 55 minutos. Con esto le damos fin a nuestra edición de martes 19 de mayo del 2026. Todavía nos queda media jornada laboral. Aguante la jornada de martes todavía. Por ahí hazle caso al dicho, ¿no? En martes no te cases, no te embarques, ni en tu casa te apartes, te dice. Por algo será, los viejitos tienen razón, hazle caso. Bueno, se despide Lucía Beatriz Espinosa Vidal. Nos quedamos con la segunda edición de radio de Estudio 5 Noticias bajo la conducción y dirección de Rubén Valdés.

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0: ¿Qué tal? Buenas tardes, bienvenidos. Una con un minuto. Estamos en la segunda edición de Noticias Estudio 5, Noticias con toda la información al instante. Nuestra línea telefónica para ustedes es el 964-019-521. Estamos con toda la información al instante hoy también. Y nuestra señal en vivo y en directo a través de www.radioestudio5.pe. No necesita bajar ninguna aplicación, ingrese a la página y escuche en vivo y en directo nuestra señal. Una con dos minutos, edición de hoy martes 19 de mayo de 2026, Estudio 5 Noticias.
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0: Estudio 5 Noticias, bienvenidos. Estamos en la edición central de Noticias, Estudio 5 Noticias. La arquitecta Julia Rosario Castro Morante, presidenta de la Junta Vecinal del sector de Hueyopampa, espera que las autoridades de Amarines y el gobierno regional aceleren la restauración de la capilla de Hueyopampa. Está en un franco deterioro y es uno de los sitios turísticos e históricos de Huánuco que no se le da la debida importancia, lamentablemente.
2: Bueno, se está deteriorando más, sinceramente. El techo que han puesto es un techo parcial porque la Dirección Desconcentrada de Cultura ya no contaba con presupuesto, pero cuando llueve se inunda porque la parte que no está techada, la área central, se llena de agua y entonces la humedad, digamos que se va por las paredes y prácticamente se está deteriorando más el sobrecimiento. Y últimamente han aparecido unas ranuras, unos agujeros en el piso y por ahí se está infiltrando el agua. El riesgo es que socave todo lo que es el cimiento y sobrecimiento y el muro se caiga, ¿no?
3: ¿Qué es lo que han dicho las autoridades? ¿Se ha podido reportar eso?
2: Sí, lo que pasa es que las autoridades piden para su intervención el saneamiento físico legal. Y eso todavía no está terminado por la municipalidad. Hay observaciones de la SUNAR a la municipalidad de Amarilis que tiene que levantar. Uno es un certificado de la faja marginal, de intangibilidad de la faja marginal. El otro es que el Ministerio de Educación ha firmado en registros públicos la propiedad del terreno que está al lado de la escuela, que es la escuela. Y la autoridad que ha firmado ahora es el director de educación. En este caso tienen que justificar el cambio de autoridad de dirección de educación ahora y Ministerio de Educación antes.
3: ¿Aproximadamente en qué mes fue esa firma que realizaron?
2: Eso ya va a ser un año ya. Va a ser un año y todavía no sale la inscripción. Y de eso depende para que el gobierno regional pueda intervenir. Se presenta la titularidad por parte de la municipalidad, se presenta un documento de que no tiene presupuesto y se firma un convenio con el gobierno regional para que se reconstruya la capilla, todo lo que es el patrimonio. Sin eso, sin el saneamiento físico legal, prácticamente no se puede hacer nada.
3: Si mal no recuerdo, la visita del viceministro de Cultura llegó fue en el 2024. Desde esa fecha, ¿qué es lo que se ha hecho prácticamente o se ha dejado?
2: Se ha dejado, no se ha hecho nada y el monumento se está deteriorando más. Es lamentable, pero se está deteriorando más.
3: ¿Qué dicen los vecinos?
2: Los vecinos están muy preocupados porque reportan robos. O sea, lo último ha sido la semana pasada que se ha, con combas, se ha sacado una de las rejas de una de las paredes, ¿no? Entonces están llevando todo ya prácticamente y las autoridades, se ha denunciado también a la municipalidad de estos robos, pero prácticamente no hay nada.
3: ¿Hay presencia de serenos?
2: Se pide la asistencia de los serenos, pero no tenemos cerco. O sea, todo el cerco que nosotros pusimos de plástico ya está deteriorado, hay huecos, cualquiera se mete y prácticamente el patrimonio está siendo utilizado por drogadictos, está siendo utilizado por gente de mal vivir y prácticamente de patrimonio no tiene ninguna característica.
3: ¿Qué pasa si es que no pasa de este año, ¿no? Y ocurre una tragedia en esa infraestructura?
2: Prácticamente perderíamos el patrimonio porque prácticamente ya es de adobe. Se trató de que el gobierno regional asumiera eso con la Escuela de Restauradores de Punchao, pero como le vuelvo a repetir, sin el saneamiento no se puede hacer nada.
3: ¿A quién sobrecaería esa responsabilidad de restaurar todo esto?
2: Al propietario, la Municipalidad de Amarilis, pero según la Ley de Patrimonio, si no puede, puede establecer un convenio con el gobierno regional, con la municipalidad, no transferencia, sino un convenio, ¿no? Mientras dure la restauración, la reconstrucción, y se puede hacer, pero sin el saneamiento físico, prácticamente la firma de convenio no pasa.
3: ¿Se pudo conversar con el alcalde para saber en qué situación se encuentra el trabajo que ellos están realizando?
2: Prácticamente ellos han realizado los planos, han elaborado la documentación y nosotros somos los que gestionamos. Por ejemplo, pagamos copia de planos, hemos hablado con la doctora Corina López para que lo haga en forma gratuita, hemos pagado el ingreso a la SUNAR de la documentación. O sea, nosotros estamos asumiendo financieramente todo lo que...
3: ¿Cuánto se está gastando entre la recaudación que ustedes mismos están realizando?
2: Se está gastando más o menos 300 soles.
3: Por
2: todo, porque prácticamente estamos recurriendo a la gente que conocemos, la doctora Corina López, que cualquier notario cobra entre 3.000 y 5.000 soles, no nos está cobrando.

0: cobrando nada, ¿no? Entonces, esto ya es un ahorro para la Municipalidad de Amarillo.
1: ¿Qué solicita, en todo caso, ya para finalizar?
0: Que se acelere la documentación, porque sin esto prácticamente no se puede pedir la reconstrucción de la edificación.
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3: Estudio 5 Noticias, 1:09 PM. Entre tanto, el alcalde de Amariles celebra el aniversario distrital. En horas de la mañana se llevó a cabo una ceremonia protocolar. Pasajes de la intervención del alcalde Roger Hidalgo.
4: Estamos impulsando lo que es la cultura, por eso en la laguna ahora podemos llegar. Antes no se podía llegar a la laguna de Pachacoto, por ejemplo, una hermosa laguna que puede dotar de agua a todos nuestra ciudad de Huánuco en general y también disfrutar de sus paisajes. Ahí está Pailarraga, está Mapaposo, está el Ruxo Papa, visiten a Marínez. Marínez tiene mucho que dar, por eso es que ya está codificado y trabajamos para que esto sea mejor cada día. Nuestros trabajadores de nuestra municipalidad son los mejores que han impulsado la transformación digital ahora en nuestro distrito. Somos una municipalidad digital que ha emprendido los cambios estructurales para que ya no se demore y se conserve mejor el medio ambiente y no estemos gastando mucho papel. Creo que de esta manera estamos impulsando en todos los sectores el desarrollo de nuestro gran distrito y ahora que cumplimos 44 años de vida institucional, creo que debemos celebrarlo con mucho cariño y con mucho orgullo y por eso hemos desarrollado actividades deportivas, culturales y masificado lo que es la participación ciudadana sobre todo. No solamente a Amarillo debe ser recordado en los tiempos y para adelante en sus hombres y mujeres que hicieron posible la transformación y la constitución para formar un gran distrito a través de Paucarpampa, dando inicio con sus hombres y mujeres que pasaron al río Guayaga en 1973. Creo que de esta manera, hermanos guarumeños, amarilenses, necesitamos a disfrutar estos 44 años que estamos cumpliendo y disfrutemos la belleza amarilense y guayana, representado por las dos hermosas mujeres en esta mañana y que más pronto en estos días nos vamos a elegir la Miss Amarilis 2023. Bienvenidos a Amarilis y los recibimos con los brazos abiertos para disfrutar de todo tipo de eventos y en familia sobre todo. Muchas gracias. Bienvenidos a todos.
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3: Estudio 5 Noticias, 1:13 PM, 1:13 PM, toda la información en esta edición de Noticias. Y a propósito también de Amarillis, Víctor Arévalo, gerente de Desarrollo Económico de la Municipalidad de Amarillis, explica sobre las actividades que realizan, el trabajo de los artesanos a propósito también de este aniversario.
5: Sí, tenemos la feria principal. principal, que es la feria comercial, producción y artesanal, donde vamos a difundir básicamente lo que hoy hemos venido trabajando en estos meses. También tenemos un espacio desde el lado económico para promover las capacitaciones al tema de los agricultores. También tenemos a las MIPES, diferentes capacitaciones que se están dando en articulación con las otras entidades del Estado, como es el caso de producción, ¿no?, del Ministerio de la Producción. En esta misma circunstancia se van a hacer también diferentes actividades, como concursos de gastronomía distrital, como el tema del concurso de artesanía, quienes o de bordaduría, quienes presentan los trajes históricos que se tienen a lo largo del distrito o los años que se hayan elaborado. También tenemos el tema de los circuitos turísticos que estamos ya terminando de coordinar con algunas empresas del distrito, que podamos generar la visita a nuestra laguna, a nuestra casa hacienda Xismay, ¿no?, entre otras actividades que destaca este aniversario del 44 aniversario de Amarillo.
6: Ahora, la feria agropecuaria, ¿cómo se va a hacer? ¿Dónde?
5: En la Plaza Mayor tenemos un día dedicado a ellos, como exhibición de los principales productos de nuestras dos microcuencas, que es Malconga y Chuchuy, ¿no? Es básicamente ello, a través de una selección de los principales productos se expondrá lo mejor para que también se pueda exhibir de lo que tenemos en el ámbito rural de nuestro distrito, ¿no?
6: Ahora hablamos también de la feria, de la presentación de lo que son los vestuarios.
5: Sí, también es un trabajo que estamos haciendo con las diferentes asociaciones de bordadores y artesanos de nuestro distrito, donde ellos presentarán y se hará un concurso para ellos, se les dará unos premios, donde
6: solamente
5: ellos puedan...
6: ¿En qué tipo de danzas? ¿Negritos?
5: Es básicamente negritos que tenemos en el distrito.
6: También, ¿no?
5: Sí, pero básicamente es lo que ellos trabajan a lo largo del año con diferentes pedidos de todas las cuadrillas que tenemos a nivel de la región. Y como ya sabrán, son los bordadores en gran número, un 80% están trabajando en nuestro distrito, ¿no?
6: ¿Cuántas bordadurías aproximadamente en Amarillo?
5: Tenemos más de 40 bordadurías en estos momentos, ¿no? Es un número que también, en la medida que vayan incrementándose más cofradías en la región, se aperturan nuevos puntos de trabajo, dando mayor, diríamos, oportunidades de desarrollo en nuestro distrito.
6: Y en esa línea, a función de la feria agropecuaria, en función de ¿cómo lo califica usted al distrito de Amarillo en términos de las emprendedores económicos que hay?
5: Nuestro distrito es un distrito, como ya saben, es un distrito muy emprendedor. En estos momentos nuestra producción, diríamos, agrícola, no solo se está quedando allí, sino también está hoy a través de la Escuela de Emprendimiento de Amarili, están ellos migrando ya a la transformación de algunos productos, para que en este proceso de producción no se quede allí, sino por el contrario se le dé un valor agregado y se siguen comercializando, ¿no? Tenemos un claro ejemplo con nuestro amigo de Estrella de Andina, que es el señor Ponciano, con las fresas, que precisamente lo pueden visualizar en la parte posterior del local. También tenemos allí, ahora que se vienen comercializando o manufacturando otros productos, como es el tema de los néctares, de papaya andina, de tomate España. Tenemos una serie de productos que hoy vienen migrando, en la medida que les ayuda también a canalizar otro segmento de mercado y sobre todo le dan un valor agregado al producto, que sin necesidad de que estos determinen solo en la venta directa, sino también se haga una venta indirecta, ¿no?
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3: Estudio 5 Noticias, 1:18 p.m. Y por un problema de financiamiento y de falta de apoyo tanto del sector de educación y del gobierno regional, la Escuela Superior Pedagógica Marcos Durán Martel no sería licenciada o no le renovarían el licenciamiento. Se ha cumplido con todos los procesos y está pendiente justamente este tema. Y además que lo hicieron en su momento un gobernador regional, esta obra que tenía en el cerco perimétrico fue destruido para aperturar una vía y ahora está en estado de abandono. Esta es la preocupación que expresó Elmer Cerna, director de la Escuela Superior Pedagógica Marcos Durán Martel.
7: Sabía que al interior de la institución venimos poniendo nosotros con mucho esfuerzo para poder cumplir todos los el centenar de medios de verificación. Es un tema, y que por ese tema hace peligrar la renovación de la licencia. ¿Y cuál es ese tema? Es justamente el cerco perimétrico hacia el río Huallaga, que como sabrás, un gobernador regional de gestiones anteriores, de manera muy vertical, hizo su ingreso por esa área que tenía bajo control nuestra institución, con un proyecto de plantas nativas, destruyó todo, y actualmente se hace llamar ese área como la franja turística, pero que miren ustedes qué tanto de turística tiene, porque se ha convertido en un lugar prácticamente desolado y de alto peligro en horas de la noche. Y han habido muchas situaciones que lamentar por ahí, ¿no? Entonces, nosotros estamos prácticamente en una situación de una observancia clara del Ministerio de Educación respecto a que no estaríamos cumpliendo la condición básica de calidad número 4, donde en uno de sus medios de verificación dice seguridad para brindar los aprendizajes. Entonces, esta situación nos preocupa porque pese a haber hecho las gestiones ya hace más de 2 años ante la Dirección Regional de Educación, ante el gobierno regional, se han tenido una cantidad apreciable de reuniones donde han quedado acuerdos tras acuerdos, pero que no vemos hechos plausibles, ¿no?, para poder cumplir con la realización de este cerco. Esta situación pues se está tornando un poco bastante preocupante, porque ha dado lugar a que mi persona como titular de la institución pida ante el Ministerio de Educación un plazo para la evaluación de ese cerco de hasta fines del mes de agosto, ¿no? Entonces estamos prácticamente con el tiempo que se va ajustando cada vez más, y nosotros pues estamos obligados a dar conocimiento ante la opinión pública respecto a lo que estamos haciendo y cómo es de que hay a veces una indiferencia de las autoridades de no brindar realmente pues y dar cumplimiento a los acuerdos que se tienen en las reuniones que ya se han llevado a cabo ante la AMEN.
3: Ahora, ¿se pone en riesgo por este problema del cerco? Digamos, ¿uno de estas variables puede influir tanto para que se ponga en riesgo?
7: Sí, porque la condición básica de calidad respecto a infraestructura es brindar la seguridad a docentes, estudiantes, y sobre todo están descritos en la resolución viceministerial formando parte de una de las condiciones de base de calidad de las 7 que se tienen. Nosotros no podemos poner en riesgo en el sistema de evaluación del ministerio, porque podríamos ir a una desaprobación en la evaluación para nuestra renovación, como ya el ministerio nos lo ha anunciado de manera directa en la reunión que tuvimos con nuestro equipo de calidad que fuimos a Lima, y ellos se han manifestado tajantemente en que este tema tiene que cumplirse sí o sí.
3: Pero ¿se está a tiempo? ¿Se va a cumplir? ¿Cuál es la salida?
7: Bien, Rubén, nosotros hemos planteado todas las salidas. Es decir, una de ellas, nosotros queremos construir con nuestros propios recursos propios. Tenemos un fondo que hemos hecho ahí, una bolsa, una caja para poder asumir esa responsabilidad, entendiendo de que los sectores públicos a veces no atienden debidamente cuando hay ese tipo de requerimientos. Entonces, nosotros tenemos los fondos. Sin embargo, existen algunas restricciones por parte de la ley de contrataciones del Estado. Es decir, nosotros no podemos gastar más de las 8 ITs, y hay, en todo caso, excepcionalmente ciertas situaciones que no permiten esa viabilidad y poder nosotros ejecutar esa obra. Sobre ese punto hemos consultado tanto a la DRE como al gobierno regional, dado que el minero nos da la salvedad de que son esas instancias las que nos tienen que ayudar a resolver este problema, ¿no? Pero hecha la consulta no tenemos una respuesta, ya así por escrito, por la consulta lo hemos hecho por escrito, para que también nos den la salvedad y los alcances posibles para tener nosotros esa viabilidad y poder iniciar esa construcción, ¿no? Estamos en ese punto. Se ha presentado hace meses la petición para que se responda si es que nosotros podemos como institución hacer la construcción, pero no tenemos una respuesta firme. Por lo tanto, pues no, estamos prácticamente atados de mano, no podemos realizar la construcción de ese cerco que nos está trayendo actualmente muchas dificultades.
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3: Estudio 5 Noticias. Un temblor hoy de 6.1 se registró en Ica. Un sismo de magnitud 6.1 sacudió la región de Ica este martes 19 de mayo de 2026 a las 12:57.51 horas, según confirmó el Instituto Geofísico del Perú, dice la nota de Infobae. Un sismo de magnitud de 6.1 sacudió la región de Ica este martes 19 de mayo de 2026 a las 12:57.51 horas, según confirmó el Instituto Geofísico del Perú a través de su Centro Sismológico Nacional CENSIS. En el reporte RS 2026-0290, el epicentro se ubicó a 41 kilómetros al sur de la ciudad de Ica, con una profundidad de 81 kilómetros y coordenadas de latitud menos 14.42 y longitud menos 75.83, una información de último momento. Una de la tarde con 25 minutos. Una con 25 minutos, estamos con Estudio 5 Noticias. Bueno, en el tema nacional, también para comentarles que el presidente del Jurado Nacional de Elecciones manifestó, con o sin problemas logísticos, el resultado de las elecciones iba a ser el mismo, así se pronunció. De hecho, ante las denuncias que realiza el ex candidato Rafael López Aliaga, la nota de la plataforma de RPP dice, en diálogo exclusivo, indicó que se tiene reporte, señala, de al menos 2.000 ciudadanos que argumentaron no haber podido votar por los problemas logísticos de la jornada del pasado 12 de abril. El presidente del Jurado Nacional de Elecciones, Roberto Burneo, afirmó este martes que el impacto generado por los problemas logísticos y la demora en la instalación de las mesas de sufragio no generó un perjuicio en los resultados de la elección presidencial. Una de la tarde con 26 minutos. 1:26.
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3: Estudio 5 Noticias, 1:27. 1:27, nos vamos a una pausa. Luego estaremos ampliando la información. La UGEL Huánuco, en acuerdo con padres de familia de una institución educativa, le puso el nombre a esta institución, el del padre Osvaldo Rodríguez. Más adelante estaremos con la información. Entre tanto, volvemos tras la pausa con más información aquí en Estudio 5 Noticias, 38 años en la primera línea de la información.
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1: Estudio 5 Noticias, bienvenidos. 1:35 p.m. Y una institución educativa lleva ahora el nombre del padre Osvaldo Rodríguez. Estamos en comunicación con el profesor José Luis Chávez, director del Colegio Pilcomarca. Él es presidente de la Asociación de Amigos del padre Osvaldo Rodríguez. José Luis, muy buenas tardes, bienvenidos.
2: Muy buenas tardes con todo Radio Escucha y especialmente de tu persona, Rubén.
1: Si nos cuentas sobre la ceremonia de ayer, ¿estuviste presente?
2: Sí, efectivamente, el día de ayer la institución educativa de Inicial 141, Héroes de Jactay, ya oficialmente pues dio a conocer el nombre de la institución, ¿no? Dicho sea de paso, se ha seguido todo el protocolo. Tengo entendido de que hubo muchos candidatos para que lleven el nombre de esta institución, ¿no? Entre ellos ha estado, por ejemplo, la figura del doctor Virgilio López Calderón, de muchos escritores, y el padre Osvaldo, por cierto, ¿no? Entonces, después de todo este protocolo, los padres de familia, la comunidad educativa, han elegido y han querido que lleve el nombre de este buen guanuqueño, de este buen padre, de este buen amigo, como es el padre Osvaldo, ¿no? Entonces, a raíz de ello, el día de ayer estuvimos a eso de las 10 de la mañana con el director de la DRE Huánuco. De la misma manera con el director de la UGEL, el doctor Francisco Pérez Naupay, y la directora Jessica Tarazona Cruz, como directora, ella dio a conocer el nombre oficial de la institución educativa, de inicial, el padre Osvaldo Rodríguez Martínez. Creo yo, de alguna manera, Rubén, es reconocer en vida, como decía la directora, en vida, el trabajo espiritual, el trabajo social, que a lo largo pues de más de 4 décadas que está llevando a cabo el padre Osvaldo, ¿no? Como sabemos, el padre Osvaldo siempre ha estado frente de los niños en situación de abandono, de los jóvenes con este deseo de superación, y por ello pues tiene la casa Pilcomarca, la casa de jovencita Santa Rosa, y la casa de los Orates, San José, y la casa de los ancianos, mis abuelitos en Cochetín. Creo yo que es un personaje, como decía la directora, que muy bien puede calar en los padres de familia, porque sabemos que el padre Osvaldo no ha crecido con su papá, lo abandonó a los 2 meses de nacido, su mamita a los 4 años contrajo matrimonio, se fue a vivir a la ciudad de Lima, y él toda una vida, hasta parte de su juventud, ha vivido en Cochachincha. Entonces, ¿quién mejor que él para estos niños, para estos padres de familia, que al margen de los obstáculos, al margen de las piedras que puede haber en el camino, en la vida de cada uno de nosotros, ya pues el nombre del padre Osvaldo es un referente para salir adelante, ¿no?
1: Sí, qué bueno. ¿Y cómo surgió la iniciativa? ¿Cuál es la historia? A ver.
2: Conversaba con la directora, con la maestra Jessica Tarazona Cruz, y ella decía que Por parte del MINEDU, este año ha salido pues que las instituciones que figuran solamente con números, ya, en este caso, por ejemplo, Héroes de Jactay, ¿no? Héroes de Jactay, inicial, 141, y hasta ahí nomás. O sea, realmente, pues, era número. Simplemente, institución educativa inicial, 141, Héroes de Jactay, y ahí quedaba. Ni Héroes de Jactay, ¿no? Simplemente por la zona, ya Héroes de Jactay, ¿no? Entonces, creo yo, en ese sentido, la DRE y la UGEL dieron cumplimiento a este marco legal y pidieron a la directora que ponga un nombre, pues, ¿no? Y que ponga un nombre y que oficialice, ¿no? Entonces, con todos los pasos y la todo el mundo riguroso de las leyes, y tenían que armar todo un expediente, y la directora propuso, pues, que los padres de familia también sean protagonistas, ¿no? Entonces, ha pedido de los padres de familia qué nombres pueden ser, ¿no? Ha pedido de los colegas, ¿no? Ha pedido también, pues, de la comunidad en sí, de los héroes de Jactay, ¿no? Entonces, hubieron muchos nombres de reconocidos intelectuales, como es, por ejemplo, Mario Malpartida, Andrés Clos, Samuel Cardich, Virgilio López, y entre otras personas, ¿no? Pero cada propuesta tuvo su argumento, ¿no? O sea, ¿por qué deberían llevar el nombre, por ejemplo, de Virgilio López o de Mario Malpartida? Y luego de ello hubo, pues, un intenso debate, luego se sometió, pues, a votación y todo, ¿no? Entonces, yo me enteré yo al final, cuando ya pasó todo esto, me llamaron por teléfono y me dijeron, pues, que nos gustaría que el padre Osvaldo nos visite, porque va a llevar la institución educativa en nombre de él, ¿no? Porque en realidad aquí en Huánuco es la primera institución que está poniendo el nombre, ¿no? Del padre Osvaldo, me refiero, ¿no? Una persona, pues, que toda su vida ha dedicado no solamente a la labor social, sino también a forjar, a sembrar identidad en Huánuco, ¿no? Creo yo que argumentos nos sobra, y creo yo que los padres de familia de asentamiento humano Héroes de Jactay, o los padres de familia de la institución educativa inicial ahora, Padre Osvaldo Rodríguez Martínez, no se han equivocado al elegir, creo yo, un buen nombre.
1: Qué bien, además es un reconocimiento, ¿no?, al trabajo importante, social y educativo que cumple el padre Osvaldo. Qué bien, José Luis, gracias, saludos. Sí, José Luis, te decía, qué bien que se haya reconocido al padre Osvaldo Rodríguez por su labor social, incluso educativa. Qué bien, gracias, saludos.
2: No, gracias, Rubén, y una vez más también saludo al director de la DRE, al doctor Kelvin Álvarez, y al director de la UGEL, quienes el día de ayer resaltaron la presencia del padre Osvaldo y a su director. Gracias, Rubén, un abrazo.
1: Muchas gracias. Estuvo con nosotros en comunicación el profesor José Luis Chávez, director del Colegio Pilcomarca de Huánuco. 1:43 PM. Y ayer se recordó en todo el mundo el Día Internacional de los Museos. En Huánuco hablamos con Norma Aguilar, ella es la directora del Museo Leoncio Prado, la Casa Leoncio Prado, que administra la Universidad Nacional Emilio Valdezán. Entre otros temas, conversamos cómo está el museo, qué servicios ofrece, algunos pasajes. Leoncio Prado.
3: Bueno, además de las salas que nosotros las tenemos abiertas prácticamente todos los días, y los días sábados y domingos nosotros ofrecemos la visita de los turistas que llegan en grupos, previa coordinación con los operadores turísticos. Además, tenemos todos los días o casi diariamente actividades de teatro, de música, tenemos también danzas, se va a presentar en estos días una pasarela de tejidos de aquí de Panao, Bueno, en general de todo Huánuco, muy interesante porque se va a estar revalorándose el tejido, especialmente de la zona de Tambogán, Churubamba, la zona de Utao, Santa María del Valle. Huánuco pues tiene historia, tradición con el tejido de ese algodón nativo o de esa lana de oveja, y Huánuco ha ganado varios premios, tal como nos indica la Dirección Regional de Turismo.
1: La posibilidad de abrir el museo las puertas los sábados, domingos y feriados, ¿en qué está? Porque hay mayor afluencia de turistas justamente en esas fechas.
3: Así es, mira, Rubén, nosotros permanentemente tenemos el museo abierto. Nosotros hemos tenido dificultades con el servicio de vigilancia. Sin embargo, el rector ha atendido nuestro pedido ahora tenemos vigilancia las 24 horas. Para atender al turista nacional, internacional, mira, qué interesante. PROM Perú de Huaraz, ¿no?, que tiene también oficina en Huaraz, nos llama coordinando, por ejemplo, la apertura de sábados, feriados o semana larga para el turismo que viene de Huaraz hacia Huánuco. Entonces, no puede haber quejas porque siempre que hay feriado largo, nosotros atendemos. En esta temporada de lluvias no hemos atendido debido a que las carreteras han estado interrumpidas, tanto en la zona de Huánuco, La Unión, como a Lima, y también a la región de la selva, Tingo María, por ejemplo, Pucallpa. Entonces, sin embargo, el resto del año siempre hay una coordinación directa con PROM Perú Huaraz y con la DIRCETUR. Y también el museo ofrece pues estos tours porque tenemos estudiantes de la carrera de turismo que permanentemente están haciendo sus rutas turísticas, sus viajes turísticos dentro de la del cercado de Huánuco y en la parte de la periferia. Por ejemplo,
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1: Una de la tarde con 47 minutos. Estamos en comunicación con Nick Reynoso. Él es director de la Academia de Oratoria Liderazgo, Liderando Vidas, quien anuncia importantes actividades. Sobre todo se trata de un concurso. Nick, ¿qué tal? Muy buenas tardes.
2: Don Rubén, ¿cómo está? Muy buenas tardes. Saludos a todos los amigos oyentes que nos escuchan a esta hora.
1: A ver, me comentaba sobre un importante concurso escolar. ¿De qué se trata?
2: Sí, don Rubén, después de 5 años que estamos ya laborando como Academia de Oratoria aquí en la ciudad de Huánuco, este año estamos lanzando nuestro primer concurso interescolar de oratoria Huánuco 2026, denominado El Poder de la Palabra. Un concurso que está dirigido a niños y jóvenes tanto del nivel primario y secundario. Este concurso está iniciando el día 27 de junio con la primera clasificatoria de la categoría infantil. El siguiente sábado 4 de julio está la categoría adolescentes y el siguiente sábado 11 de julio está la categoría juvenil y la siguiente semana 18 de julio la gran final. En la gran final tenemos vamos a tener la presencia, ¿no?, como jurado especial. Tenemos el honor de estar contando con el maestro José Torres, que es presidente del Foro Latinoamericano de Oradores.
1: ¿Y cómo es el proceso del concurso?
2: Bueno, tiene 2 etapas. Son 3 categorías que van a participar. Como hemos mencionado, las fechas de cada categoría van a clasificar 5 participantes a la gran final, que va a ser el 18 de julio, ¿no?
1: Qué bien. Y en los años que están funcionando, ¿cómo está la academia? ¿Qué resultados han obtenido?
2: Bueno, en 5 años, gracias a Dios, tenemos resultados bastante saltantes, porque desde el 2022 nuestros alumnos son campeones regionales, 2022, 23, 24... 25. El 2024 tuvimos el honor de proclamarnos campeón nacional, ¿no?, con nuestro alumno Justin Jaciel. Ese mismo año nuestro alumno Diego Alba también quedó en segundo lugar, porque siempre de cada región van el primero y segundo lugar a la nacional, y ese año, 2024, quedamos primero y segundo lugar a nivel nacional. El año pasado estuvimos en la ciudad de Cusco participando también en un concurso internacional representando no solamente a Huánuco, sino también a todo el Perú.
1: Qué bien. ¿Y cómo es la formación? A ver si nos das algunos detalles.
2: Bueno, nuestro taller es netamente práctico. Nosotros no hacemos teoría, ¿no? La teoría, nosotros creemos que tenemos el internet para poder nutrirnos de eso. Nuestros talleres es netamente práctico, puesto que la oratoria es una habilidad que se aprende a través de la práctica. Nosotros nos basamos en técnicas profesionales de hablar en público, donde los chicos, a través de juegos, de dinámicas, ellos van repitiendo las técnicas, van puliendo, van perfeccionando, hasta que se convierte un hábito en ellos.
1: Qué bien. Y a propósito, los interesados, ¿a dónde deben ir o a qué número comunicarse?
2: Bueno, nuestro local está ubicado en el Jirón Huayalco 556. Estamos en la cuadra entre Tarapacá y Mairo. También pueden llamarnos y pedir los informes al 992-761-433.
1: Y un tema, la oratoria, ¿en qué medida contribuye al desarrollo personal en el día a día del estudiante, del joven?
2: Bueno, nosotros tenemos un concepto que difiere mucho de la publicidad que muchas veces vemos en las redes sociales, este cliché que dice la oratoria, el arte de hablar en público. Nosotros no creemos eso, que la oratoria no es tanto el arte de hablar en público, sino que la oratoria es el arte de saber comunicarse de forma efectiva. Entonces, la pregunta es, ¿quiénes necesitan comunicarse? Pues todo, porque todos nos comunicamos todos los días. Entonces, para una persona que quiere pasar una entrevista personal, necesita técnicas de oratoria. Un padre que quiere educar a sus hijos, necesita técnicas de oratoria para mejorar su comunicación. Un profesor necesita técnicas de oratoria para comunicar mejor sus enseñanzas, sus ideas. Y en realidad, todos necesitamos comunicarnos. Lo importante es saber cómo hacerlos. Y esto hace la oratoria. Mejorar nuestra comunicación para que las personas que escuchen entiendan nuestro mensaje. Entonces, cuando una persona aprende a comunicarse, va a generar la expectativa de las personas, la admiración de las personas. En el caso de los niños y jóvenes, eso mejora y eleva su autoestima.
1: Qué bien, Nick, gracias. Saludos, éxitos.
2: Muchas gracias, Norben.
1: Hasta luego. Una de la tarde con 53 minutos. 1:53.
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1: Estudio 5 Noticias, con toda la información al instante. Esta es nuestra edición de hoy, martes 19 de mayo de 2025. Y a partir de mañana, durante 3 días, se va a llevar a cabo una sesión descentralizada o audiencias descentralizadas del Tribunal Constitucional. Van a ofrecer conferencias, van a llevar a cabo las audiencias correspondientes durante estos 3 días, así que estaremos con la cobertura correspondiente. 1:54 la hora en todo el país. 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
1: Estudio 5 Noticias en la primera línea de la información. Queremos saludar por el centenario de la institución educativa María Auxiliadora. Hoy se llevó a cabo el desfile institucional. Desde aquí un saludo cordial por los 100 importantes años, el primer centenario de la institución educativa María Auxiliadora de Huánuco. 1:55. Nos comparten una denuncia con el número XB 2026.0010392 que ingresaron a la Contraloría de la República. La denuncia es pone de conocimiento que el pasado 13 de mayo el doctor Ewer Portocarrero Merino, quien es el actual miembro del Consejo de Facultad de Educación y rector electo, dice, ingresó al aula de los ingresantes 2026 de la Escuela Profesional de Idiomas Extranjero Inglés, acompañado por la doctora Clorinda Natividad Barrio Nuevo Torres, directora de la Escuela Profesional de Filosofía, Psicología y Ciencias Sociales. Y aquí viene la denuncia. Esta es una copia de la denuncia presentada ante la Contraloría de la República. Dice que el doctor Portocarrero entregó personalmente la suma de 800 soles en efectivo a los estudiantes bajo el pretexto de un apoyo para actividades como estudiante y ciudadano. Denunció este hecho porque representa una quiebra de los procedimientos legales. Un miembro del Consejo de Facultad que tiene el deber de velar por el correcto uso de los recursos públicos no puede repartir dinero a mano dentro de las aulas. Esperemos que en su momento haga el descargo correspondiente, señor Portocarrero, y que la Contraloría, de acuerdo con esta denuncia, haga la investigación como corresponde de manera objetiva. Llegamos al final del programa. Gracias por su atención. Mañana volvemos a partir de las 7 de la mañana.
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1: 2:20.
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11: En Estudio 5, 2:31. 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
1: 2:53.
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2: De nuevo aquí, los cuatro, vamos para allá.

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2: 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En Estudio 5, 3 y 4 minutos. 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

en Estudio 5. 3 y 24 minutos. 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
1: 3:33.
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Estudio 5. 3:53. 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

en Estudio 5, 4 y 3 minutos. 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

en Estudio 5, 4 y 24 minutos. 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

en Estudio 5, 4 y 38 minutos. 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
1: Y ya se acerca el micrófono, con lágrimas en los ojos, Cecitar Castillo, Michael Paz, Adolfo y Reinaldo Menacho, para cantarnos este tema inmortal.

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0: En Estudio 5 y 14 minutos. 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

Estudio 5:39. 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

en Estudio 5. 5:47. 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

Estudio 5, 6 y 14 minutos. 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

0: en Estudio 5, 6 y 23 minutos. 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

0: en Estudio 5, 6:34. 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

0: de Daniela D'Arcuri, Orquesta Isis. Recontra, no se acuerda.
1: En Estudio 5, 6:46. 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

en Estudio 5, 6 y 54 minutos. 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